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0: señor.
1: Hola, Oscar Carita Mayaré. ¿Qué tal, amigo? ¿Qué tal, qué tal? Qué buena música, loco, qué buena vibra. Extraordinario, extraordinario, amigo. Sos un genio, Carita, sos un genio. Hablando de genio, tengo un amigo acá en Rosario que le decimos genio. Destapó una botella y aparece el desgraciado. ¿Sí? ¡Abrazo, Carita!

0: dice el amigo Adrián Núñez. Dice, Carita haciendo gimnasia en el bar. Y ahora hidratándome con un cinsano con Fergolín.
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0: Hola, Adriancito Núñez. ¿Cómo anda el camionero de la Rosa? ¿Cómo anda mi amigo?
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0: Comunícate.

0: Dice Walter Encina, solo para ti, mandame ese tema. Dice Walter Encina, solo para... A ver. Walter Encina, solo a ti, mandame ese tema. Trolo, ¿por qué me dice?
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0: Ah, soy un troll.

0: Fiorito Bernabé, para un poco.
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0: ¿Por dónde andará mi amigo? ¿En qué puerto andará? ¿En Puerto Aragón? ¿En Puerto?
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0: ¿En Puerto Cargill? ¿En Puerto General San Martín?
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0: En Puerto... ¿Dónde estará mi amigo? A ver, ¿dónde?
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2: No, boludo, vengo manejando, boludo, escribí. ¿Solo para ti no se llama el tema ese? Hice un gol Bernabé, Bernabé hizo un gol. Solo para ti no se llama el tema ese. Es un gol Bernabé, Bernabé hizo un gol.
0: Mi amigo, el Fiorito Bernabé, Gustavito Bernabé. El Ale Bernabé hizo un golazo, ¿eh? ¡Qué golazo, qué golazo! Ya, tiene, ya lo tiene acostumbrado la gente del Inter de Brasil. El señor.
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0: Alexander Bernabé, el hijo de mi amigo Fioro. La está rompiendo en Brasil. Precisamente la está rompiendo ¿dónde? En el Inter de Brasil. El número uno. Lo quiere mucho la gente de Brasil, ¿eh? Lo quiere mucho la gente de Brasil, ¿eh? Aquí corre un genio. ¿Cómo anda mi amigo Fiorito? Te mando un abrazo.

Le mando un saludo a mi amigo Lolo La Pola. Le mando un saludo grande a mi amigo Lolo La Pola. Me dice, mi amigo, me dice, mañana. No puedo creer.

Bueno, dice, mañana va a venir mi amigo a cantarme unos tangos. Mañana te voy a cantar unos tangos. Me dice, ¿sabés qué? Me encanta ir a esas reuniones que hace, así que mañana te espero, mi amigo Lolo La Pola. Qué lindo. Gracias, amigo. Escucha, Antonio.

mañana te voy a ir a cantar un par de tangos. ¿No te enojas? No, pero si me voy a enojar, por favor, amigo. Acá lo vamos a estar esperando, lo vamos a estar esperando. ¿Qué pasó? Caramba. En esta noche de románticos.

0: varón romántico de la ciudad de Las Rosas. El señor Iván Bragheri, mi gran amigo, un enamorado de la vida. Le mando un abrazo a la gente del lado Ray-Ban. En la ciudad de La Rosa hay muchos enamorados. Muchos hombres enamorados. Como en la ciudad de Carcarañá.
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0: Como mi gran amigo Anil Salay. Ese sí que es un romántico, por Dios. Después lo tengo aquí en Correa el Romántico, el número uno. Y también los románticos de Casilla. Tengo un amigo morocho muy romántico. No creo que me esté escuchando el romántico. El romántico número uno de Casilla. Mi amigo Fabián está súper enamorado, ¿eh? Obviamente su señora.

0: este día jueves 6 de agosto. Mañana es un día muy hermoso, divino mañana. Un día muy especial, ¿eh? Dice, ¿me vas a invitar mañana a comer?
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0: ¿Me vas a invitar a comer mañana, Pincel Loco?
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0: Va a ser una noche de tango. Va a ser una noche de folclore porque hay mucha posibilidad de que vengan los hermanos Amaya.
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0: O sea que tienen un show en el Trébol, Carlos.

0: y no creo que llegue. No importa, no importa.
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0: Y va a estar mi amigo Lolo cantando unos tangos. Ojalá venga mi amigo Jorgito Giordano, ¿eh? Jorgito, ¿te bailó esta música? Jorgito Giordano, Barrio Belgrano, con el amigo, con el compadre Julio. ¿Bailaron esta música ustedes? No, no, no, ¿qué pasó ahí? No, no. No, no sé qué pasó ahí. Ah, bueno.
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0: No me digas.
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0: romántico número uno para el amigo Ricardo de Cañada de Gómez.
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0: para los románticos Arosigna, el amigo Mencho,
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0: el amigo Samuel.

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1: Hola carita, ¿cómo te va? Yo por las rosas, hoy haciendo mantenimiento, a esta hora hidratándonos acá en un bar, ya nos vamos para cenar y todo bien. Dios nos bendiga, que tengamos salud y que nuestros encuentros sean más seguidos. Hace un tiempo que no nos vemos, nos fallamos el otro día para ir para allá, pero ya nos vamos a encontrar. Un abrazo y Dios mediante, nos veremos y que nos dé salud.

Bueno, Adrián Núñez. Ojalá pronto nos veamos. Le mando un fuerte abrazo, Adriancito, a la gente de La Rosa. A ver qué me dice por aquí. ¡Epa! Che, amigo, no me invitas a mí.

0: volvieras los ojos atrás hasta aquel momento en que nos conocimos.
1: Vamos, carita. Todo bien, campo, desde el Empalme City. Te escucho.
0: Estoy.
1: Vamos, carita, me dice el amigo Gustavo.
0: Encontrarías.
1: ¿Cómo anda Gustavo? ¿Cómo anda Walter?
0: Como yo lo encontré.
1: La gente Empalme Granero, ¿eh?

0: dice Olga, de Rosario, estaba escuchando una cumbia y de repente escuché estos temas del recuerdo. Qué lindo, dice Olga. A ver qué tengo por aquí, a ver si sale, a ver si salimos. Hola, hola, hola, hola.
1: Hola, carita.
0: ¿Cómo le va, amigo?
1: ¿Todo bien usted?
0: Bien, acá, a full. ¿Cómo anda mi amigo?
1: Sí,
0: ¿cómo anda mi amigo Guille de Timbúe? Querido amigo.
1: Bien.
0: Perdón, ¿usted no se enoja porque dije que usted también está enamorado? ¿Usted es un hombre enamorado o no?
1: Sí. Olvidate, parece que estoy enamorado y estoy en pareja, gracias a Dios.
0: Bien ahí. Bien ahí, qué lindo, ¿eh? Me alegra mucho que esté. Me alegra mucho. Amigo Guille, ¿cuántos años tiene usted?
1: 56.
0: Es joven, más joven que yo. Yo soy un poquito más grande. Yo soy un poquito más grande que usted.
1: Yo soy 18 del 370.
0: Yo soy del 69. 13 del 11 del 69. A las 4 de la mañana nací. Era muy feo. Sigo siendo feo. Bueno, ¿a quién quieren saludar, amigo?
1: No, a usted y a toda la audiencia.
0: Bueno, y a su pareja, ¿no?
1: Sí, también.
0: ¿Cómo se llama su media naranja?
1: Rosa.
0: Rosa, la maravillosa. Bien ahí.
1: Olvídate.
0: ¿Qué va a cenar? ¿Qué va a cenar? Porque estos días me pareció anduvo medio jodidito.
1: Sí.
0: ¿Y cómo anda?
1: Pero salió todo bien.
0: Bueno.
1: Bien.
0: Pero bueno, lo destaparon a la noche, ¿qué pasó? No sé, ¿qué pasó?
1: Sí, dormí destapado.
0: Pero... ¡Ay, hijo de...!
1: sin palabras, carita, sin palabras.
0: Dígale a Rosa que no le saque la frazada a la noche.
1: Bueno.
0: Que lo tape.
1: Sí.
0: Hagan cucharitas, si no agarra fría ninguno de los dos, ¿o no?
1: Claro, sí. Olvídate, con la estufa al lado.
0: En Timbúes, en la provincia de Timbúes, hace frío, está lloviendo, ¿cómo está el clima? Guille, ¿se fue Guille? ¿Se fue mi amigo Guille?

0: dice el amigo Diego de Carga.
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0: Te habla Diego, el más atorrante de Carga. ¡Opa!
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0: ¿Cómo anda el amigo Diego? El barrio Chaumet.
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0: Mirá, mirá, mirá, el amigo Luis de Totora dice:
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0: yo soy el más atorrante de Totora. ¡No!

0: lo que me dice Rogelio de Casino. Yo no soy atorrante, pero mi amigo
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0: Pero mi amigo Fernando, que estamos comiendo unas hamburguesas,

0: Esto, amigo, están comiendo la hamburguesa. Están comiendo la hamburguesa. Escúcheme, amigo. Jorgito Giordano.
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0: ¿Usted tiene algún amigo un poquito? No.
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0: Yo tengo uno.
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0: Yo tengo mi amigo atorrante, mi amigo el... El romántico.
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0: Que mañana se va a comer carcaraña y me deja acá.
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0: Gracias, Gustavo, gracias, Gustavo. Gracias por la buena onda, amigo. Un abrazo grande, grande.

No, no, no voy a dar nombre. No voy a dar nombre, no, no, no. Me dicen, hola genio, soy el chofer, vos sabés quién soy. El chofer de la persona que vos conocés. Me gustaría escuchar Leonardo Fabio, la rubia del cabaret. Dice, por favor, dedícamelo, soy el chofer. El chofer, bueno, te mando un abrazo, amigo. Si ustedes supieran. ¡Qué grande, mi amigo!

rubia del cabaret. Qué lindo fue, caramba, qué lindo fue. Y la noche pasó, y el canto de algún pájaro me sorprendió dormido, abrazadito y niño, entre los brazos de esa mujer que fuera la primera en mi vida.

0: ahorita soy Juan y Gonzalo. Estamos echando té de caga, a punto de comer. Tomando un vinito, tranqui, tranqui nomás. En casa, abrigado, porque hace mucho frío y ya, ahorita me acosta. Tengo que echar un rato más a usted y ya me acosta. Quería decir, pasarme algo movido. Que tengo frío.
1: Te queremos, carito, te queremos.

0: Sale una cara bonita, Lolo.
1: No. Mañana lo voy a tener conmigo. Mañana Lolo en la Pola, Mañana el locutor de La Diosa Bailable, muchos años. El hombre más famoso de Canela de Gómez.

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0: fuerte, fuerte, fuerte ese aplauso. Gran Rex. Tremendo, tremendo lo que estamos bailando.
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0: Il nostro applauso è buono. Pará, ¿cómo vas a arrancar así, amigo?
1: Escúchame con atención y desbloquéame ese teléfono, porque esta vez no es para pelearte, sino para decirte esto que vas a escuchar ahora.

0: Me puso cachondo este tema.
1: Lo vas a necesitar. Sí, papá. Sí, lo vas a necesitar.
2: Pará, Pope, otra. Mentiras, puede ser. Escuchá.

Bueno, saludo. Se ve de cara a toda mi familia que están ahí, pegadito en el tele. Mis hijas, mis hijos, mis nietos. Un beso grande a todos. A mi esposa que está mirando también. A mi amor, el amor más grande que tengo hoy. El amor más grande de mi planeta, Alon, que seguramente está ahí. Con su mamá y a toda la familia. Esto dice así. Y espero que Alejandro Sanz se apiade y venga a compartir una noche de un poco ruido junto a ustedes. 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

0: Muchas gracias, gracias.
1: Bueno, Leo, ¿qué decirte? Esta zapada va exclusivamente para vos y para tu señora esposa y para toda tu familia. Y espero en algún momento poder estar compartiendo unos mates con vos. Así que te mando un abrazo grande y un beso gigante a toda la familia.
2: Ahí va. Ahí va. Ahí va. Ahí va. Final de la zapada,
3: Olvídate.
4: Sí, es

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y el aplauso de todos. Bien fuerte. Con estos enganchados.

0: ¡El genio del acordeón! ¡El
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0: familia.
1: ¿Cómo anda, muchachos?
0: Un poco de ruido una vez más, acompañando a la familia. Desde acá, desde tu casa, porque estamos en tu casa.
2: Me gusta un poco este formato.
1: Hermoso, formato fiestas especiales, fiestas. Un éxito fue el del 24, sí, la verdad. Qué lindo la pasamos, espectacular. Y hoy, en el último día del año, otra vez, acompañándolos a todos ustedes. Así que, qué linda. Mesaza nuevamente.
2: Me encanta estar metido en las casas ahí.
0: En el último y en el primero.
3: Exactamente, claro, porque este programa se extiende hasta después de las 12. Tenés
1: razón. No, aparte, creo que te referís que el primer día del 2025, el año que dejamos, fue miércoles, hicimos programa nosotros.
0: Claro, pero razón. Antes de caer en esa cuenta,
1: ¿o no?
0: Todo lo que ha pasado en este año. Uf, no hagamos un resumen ahora, pero han pasado muchísimas cosas.
2: Es más, te diría que Pipo tiene tatuado una fecha de este año, ¿o no?
1: Sí,
0: no, de este año no. 2024.
2: Perdón.
1: No, en realidad es del año 2023, me parece, no me acuerdo, pero dígame lo que
2: es.
1: Claro,
0: otra es la fecha del inicio
1: nacimiento,
0: del
1: nacimiento, que fue en finales, yéndonos del 2023.
2: Es verdad.
1: Parece tan lejano, claro, ya estamos casi 2026. Bueno, ya al pasito 2026. Como circula ahí,
0: a pasito peatonal.
2: El tío que tira el vino.
1: Menos mal que todavía no. Menos mal que todavía no llegó el champán.
2: Che, pero bueno, escúchame. Como para hablar de algo.
1: Sí, podemos.
2: Este 2025 que se está yendo, ¿para ustedes es el año de sus vidas, puede ser? Les pregunto así.
1: Qué buena
2: tipo entrevistador.
1: Sí. ¿Sabes que yo muchas veces flashé con eso y siempre dije, ponele, me acuerdo el 2006,
2: okay,
1: había sido el año, mira, había sido 2007, 2008, 2009, yo decía, no hubo como el 2006, okay, tipo así, eso me acuerdo,
2: okay.
1: Después vinieron algunos años también mejores, pero 2025 fue un añazo, yo creo.
0: Sí, mismo 2022 también, ¿no?
1: Sí,
2: claro.
1: 2022 con el Mundial, claro, total, sí, no total. Puede haber, bueno, total. Tal cual.
2: Sí, pero hablando más que nada de lo laboral y de los proyectos que estamos teniendo con nosotros, ¿no? Este equipazo que hemos armado. Digo que me parece que para la vida de los que están dentro de este proyecto, el 2025 fue un año zarpado, ¿no?
1: Mal.
2: Después cada uno tendrá su año por otras cuestiones más personales, pero digo, laboralmente...
1: No, para un poco de ruido y para nosotros, obviamente nosotros somos un poco de ruido es parte de nuestras vidas, sin duda, y fue un año increíble para el programa, para el proyecto y obviamente para nosotros también. Yo creo, perdone, muchacho, pero insuperable. Yo,
2: bueno,
1: perdón.
2: Acá hay un gran reconocimiento de este año que pasó, del trabajo que hicimos. Hemos ganado un Martín Fierro en este año que se está yendo. La verdad que lo teníamos impensado.
1: No,
2: yo,
1: totalmente.
2: En mi mente no lo hubiera pensado nunca.
0: Y creo que lo habíamos hablado fuera de cámara, pero no al aire, que... Si este Martín Fierro de streaming se sigue extendiendo y va a seguir existiendo,
2: ajá,
0: a lo largo de los años vamos a ser los primeros en haber ganado,
2: claro,
0: Martín Fierro,
2: claro,
0: al mejor programa de música en streaming.
2: Tenés razón.
0: O sea,
2: amigo,
0: cuando pasen 30 años me van a decir, ¿quiénes son estos dinosaurios que ganan?
2: Sí. Los mejores y los primeros, sí, amigo.
1: Pero es fuerte porque, o sea, volvemos a repetir, ¿no? Para mí es importante destacarlo, pero no solamente de la cumbia o del ambiente tropical, sino que es de la música argentina.
0: Claro.
1: Así que es un premio amplio.
2: Sí, un titulazo. Así que bueno, uno de los grandes momentos fue este de... ¿Qué estás haciendo?
1: El nenito, ¿viste? El nene siempre está ahí, boludo.
2: Sí,
1: dale, a ver, pará. Sí. ¿Querés tirar?
2: Jugar a eso?
1: ¿Cómo sería? A ver. No, vamos a poner dos copas más grandes porque si no.
2: Sí.
1: No. Dale, te ganás el auto, ¿eh?
2: Sí,
1: te ganás el auto en 2026.
2: ¡Uh! Voy yo, mirá.
1: Dale.
2: Allá, en el Pipo. 1, 2 y 3, va.
0: ¡Ah! A Pipo acá.
2: Bueno,
1: dale, a ver.
2: A ver, ahí va. Somos horribles, boludo.
0: Mirá, para vos.
2: No, ya fue.
1: Digo
2: que para el 2025 fue un gran momento. Y después, ¿qué otro gran momento del 2025 tenés marcado así bien a fuego?
1: ¿2025?
2: Sí, el año que se va.
1: Sí.
0: Pará, porque vos tenés hecho un ranking de hitos.
1: No, un ranking.
0: Como,
1: mes, o sea, a mes.
0: Bueno, dejémoslo.
1: Enero, febrero, marzo, abril, ¿entendés? Okay. Así.
0: Dejémoslo para esa pregunta entonces, pero recordemos que este año lo empezamos justamente, como dijo Pipo, un primero de enero haciendo programa.
2: Exactamente. Claro.
0: Somos unos grandes laburadores.
2: Exactamente, a las 60 nunca la dejamos sola, loco.
0: Jamás.
1: Palancha, ¿no?
0: ¡Para!
1: El programa de Palancha estuvo.
2: Uno de los últimos grupos de cumbia villera que todavía sigue existiendo.
1: Tremendo.
2: Y sigue estando vigente, ¿no? Sí. Obviamente.
0: Che, pará. Lo que no me puedo acordar es cuál fue el segundo.
1: No, el segundo.
0: El segundo del año.
2: ¿No estuvimos después... por la costa?
1: Claro.
0: Sí, pero no fue miércoles.
1: Ok. ¿No fue el de Olga? ¿No fue el que hicimos con Olga?
0: No.
1: No.
0: Hicimos un programa en Olga en la semana después de esta, que yo no me acuerdo cuál es. que es el de que estuvo el polaco. De
2: Olga. Ah, ok, claro. Okay, estuvimos con él allá, sí, que la pasamos bárbaro. Aparte, después tuvimos un evento allá en la
1: Costa también, que la pasamos bárbaro. Nos tocó bárbaro. Ser noteros, nos tocó un montón de cosas. ¿Puedo buscar? ¿Busco?
0: Sí, dale, a ver.
1: Ahora déjame rapidito a ver si... Sí, si
2: la verdad es que no me acuerdo.
1: Si lo busco y...
2: Han pasado tantas cosas.
0: Me falta 2025, ese, me falta no ese. Me
1: ¿Y qué más vino después? A ver, haceme acordar de enero. Haceme acordar de enero. ¿Tenés todo enero?
0: Sí.
1: No, mentira. Mentira.
0: Tenés el segundo.
1: Menos el segundo. No te creo.
0: Sí.
1: A ver, dale.
0: Arrancamos con Palancha, sí. El segundo no me acuerdo,
2: okay.
0: Y me da bronca porque lo debo saber porque me he fijado. Después el polaco,
1: si okay, la producción...
0: Los Agüero y,
2: los Agüero,
0: y llegamos a un gran hito que fue el primer hito del año, que es Dani Hoyos, amigo.
2: Claro, okay, la primera vez con la guaracha en un poco de ruido. Y uno de los primeros récords que se batieron ahí en vivo,
0: ¿no?
2: Sí, no recuerdo bien el número, pero sí, recuerdo que en ese momento habíamos dicho que habíamos cumplido un récord.
1: Acá lo tengo.
2: 95. 85, ahí está.
1: Lo tengo.
2: ¿Tenés el segundo?
1: ¿Están para tirar un... Te tiro un...
2: No, pará.
1: Te tiro tres. A ver si está.
2: Obviamente, a ver.
1: Chanchi, Willy Campero o el Brujo Ezequiel.
0: El Brujo Ezequiel.
2: Sí, el Brujo Ezequiel.
1: Contundente.
2: Sí, total. Sí. Qué programón ese también. La verdad que hemos pasado buenos momentos con la gente de Santa Fe y de Rosario, obviamente, también.
1: Sí.
2: Así que me gusta. Y es más, creo que para este 2026 tienen que venir algunos grupos que están pidiendo mucho de Santa Fe.
1: Sí.
2: ¡Ay!
1: ¿Qué pasó? A mí, ¿sabés lo que...? Para mí va a ser un denominador común que a usted también se lo pide. Pero en la calle la gente, ¿sabes lo que me pide?
2: A ver.
1: Enrique Massa, boludo.
0: ¡Sí!
1: Me para y la gente... Viejo, bolachita. Enrique Massa falta también que venga. Tiene que venir el 2026.
2: Siguiendo con la línea de guaracha, yo digo que piden mucho a Freddy también.
1: Sí.
2: Freddy de los Solares.
0: Sí.
2: ¿O no?
0: Sí,
2: también.
0: Sí,
2: así que...
1: Muchísimo lo piden.
2: Ajá.
1: Piden mucho Franco Arroyo.
0: No, siguiendo con la línea de la guaracha.
2: No, él decía no, la línea de Enrique Massa.
0: Por eso me quedé pensando.
2: No, yo volví con los santafesinos, venía hablando de los santafesinos.
0: Pero Solari
2: y siempre me cambia el tema.
1: No,
2: se va a pudrir de la mesa del año nuevo.
0: Pero Solari, Franco Arroyo también, ya pasando más allá para el lado de Tucumán.
2: Ok. Bueno, queda mucho por pasar.
0: No,
2: todavía.
0: Una banda.
1: Sí, sí,
0: ¿sabes qué me gustaría? Raúl Ramírez.
1: También.
2: También.
1: Nos faltan los Lama.
0: Y todavía faltan
1: un montón de artistas
0: el
1: todavía.
0: Dani.
1: El Dani también tiene que venir.
2: En algún momento se ha hablado de hacer tributos también.
0: Homenajes.
1: Sí, hay.
2: También a artistas que ya no están.
0: Un homenaje al Banana, podría ser tranquilamente.
2: Sí, total. En un momento también se habló de un tributo a los Forasteros.
1: En un momento se habló.
0: Boludo, Carlitos Márquez.
1: Sí.
0: La banda de los Forasteros sigue existiendo, pero el tributo sería a Carlitos Márquez.
2: Ok, bueno, claro. Hay cosas muy lindas.
1: Se habló de una Liga de Loa también como programa.
2: Sí, como programa.
1: ¿No es cierto?
2: Me gusta también. Bueno, para el 2026 van a pasar un montón de cosas. Y yo lo que tengo muy presente es que un poco de ruido se va a expandir
1: bueno.
2: En el 2026. Así que...
0: Bueno, por antes que termine el programa, tirame una cosita.
2: Mira, mira, bueno, sí, banco,
0: ya que despedimos el año. Pero pará, dime. Volviendo a ese gran hito que fue... Sí.
1: Dani Hoyos.
0: un poco de esa historia?
1: Sí, claro. Con una previa grande del programa en las redes con respecto a la reivindicación de la guaracha, de alguna forma, que también fuimos parte de
2: salió
1: de eso.
2: Una polémica porque se había hablado de que la guaracha era otra cosa, media electrónica, y ahí nuestra amiga Anita se metió a decir, no, pará, la guaracha es esto, papá, y mostró la guaracha, y ahí como que se generó un gran revuelo, y bueno...
1: Recuerdo un tuit también ahí medio viral, un poco Río toma cartas en el asunto, y enseguida...
0: Será el momento de Dani Hoyos, puse.
2: Ok.
0: Y explotó todo.
2: Es verdad. Y bueno, ahí se empezó a gestar ese gran momento que fue la guaracha por primera vez en un poco de ruido.
0: Increíble.
1: Con 93.000 dispositivos viéndonos en vivo.
0: Por ahí. Yo
1: veía la Beauty y había 35.000 personas, no podíamos creer. Claro.
2: Bueno, eso es otra cosa que ha pasado también con la gente que hace guaracha. Tienen fanáticos muy, ¿cómo se le dice cuando están siempre presentes?
1: Sí,
2: bueno,
1: sí.
2: Muy presentes, eso.
1: No, yo creo que también damos que nos acompañó, que todo Santiago estaba presente, estaba orgulloso de que se vio representada en un poco de ruido. Y eso fue también un cariño hermoso para nosotros, porque sentir cómo la gente espera que, entre comillas, su banda vaya al programa. Es algo zarpado.
0: Y algo que te voy a decir, ¿qué? No es solamente un hito que haya venido una banda de Santiago al programa y que haya hecho ese número, sino que es un hito también que haya estado por primera vez una banda de guaracha en el Movistar Arena. Ah, claro. ¿Se acuerdan la Lanza Paga 4 que vino Dani 8?
1: Sí.
0: Yo estoy para que recordemos un poquito. ¿Le parece?
1: Uy, no me
0: arrancamos con música.
2: Estamos con eso, dale.
0: Mándale nomás.
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0: Muchachos, como siempre en este programa le hablamos a la comunidad cumbiera porque sabemos lo que es salir de fiesta, pero sobre todo lo que es tener que encarar al día siguiente con resaca. Nosotros, obviamente, aprendimos de Justiniano y ahora nunca, pero nunca, nos quedamos Justiniano Barical. Mirá lo que
1: te obviamente, hace. Tenemos una nueva regla. Si le mandaste cumbia toda la noche, no te quedes Justiniano con los sobres de Alical al otro día.
0: Ya sabes, mandale cumbia y si el dolor de cabeza y así es, aparecen Alical, que nunca te falte, que siempre te sobre.
2: ¡El Polaco!

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0: Muchachos, ¿vieron el comercial de Seco?
1: ¿Cuál? ¿El de antes o el de ahora?
0: Sea el de siempre, amigo, porque Seco se comparte siempre.
2: Sí, ahora sí.
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1: ¿Cómo sería eso, Pinky? Desarrolle la teoría, por favor.
3: Por favor. Cuando yo toco una tecla, mira lo que pasa.
1: A ver. Te cagaron la teoría, me parece, ¿eh? Poquito, pero es poquito.
3: Como que cuando yo toco, la gente como que reacciona de una manera, pero cuando redoblo la nota musical, como que va creciendo el grito.
0: O sea, va creciendo el OA. Ya.
1: Ah, ya entiendo por dónde viene la movida. Sí.
3: Estuve estudiando hace años, ¿eh?
2: Es buena, ¿eh?
3: De Massachusetts, más o menos.
1: Es decir, a medida que el punteo avanza, el OA incrementa, digamos.
3: Mira ahora.
1: A ver.
3: Pero tengo un problema. El siguiente nivel nunca llegué porque me dio cagazo. Digo, tengo miedo que se venga todo abajo.
2: Para y se hace.
3: No, no pasa nada. ¿Lo ves?
1: Con esa nota.
3: Es como que no es esa, ¿entendés? No pasa nada.
2: ¿Con cuál es?
3: Hasta te chiflan y todo, boludo.
2: ¿Con cuál es?
3: Con esta. ¿Querés que lleguemos al siguiente nivel? Si no cortamos.
1: No sé si estamos preparados para esto. ¿Nunca llegaste a este nivel, me dijiste?
3: Hasta acá llegué, mirá.
1: A ver.
3: Mirá lo que pasa.
1: A ver.

0: Dios, abriendo esta noche tremenda, Movistar. No lo dejes ir, no lo dejes ir todavía, ¿eh? No lo dejes ir todavía.
1: Bueno, bueno, la gente del campo acá, los cumbieros de acá abajo, todos.
0: A ver. Bien, bien. Sí, acá está la gente.
1: Los de primera y segunda.
2: En primera y segunda.
1: Primera y segunda, todos, todos los cumbieros con la mano bien arriba, sí, todos, todos, todos, todos, todos. Solo te va a estar complicado esto.
0: Pero yo creo que hay muchas ganas hoy de agitarla, ¿eh?
1: Sí, pero estaba complicado.
0: Yo digo que, ustedes dicen que, ¿sí? Ayúdenme a ganarle a Chanchín, por favor, les pido, vamos.
1: Tampoco es tan difícil, ¿no? Nosotros decimos que, ustedes dicen que, queda entre nosotros, está todo piola, la gente de ahí.
0: Vamos,
1: no
0: a probar.
2: Porque vos tenés cara de ganador, boludo, por eso me quedo acá. Tenés cara de ganador.
1: Bien, me gusta.
2: Entonces me quedo acá.
1: ¿Por qué no lo hacen ustedes dos, entonces?
0: Bueno, hacelo vos, pasate vos. Bueno, pasate vos.
1: La gente allá.
0: Bueno, pasate vos.
1: Gracias, nos vemos después.
0: Escuchame. Los de abajo dicen que solamente los de abajo. A ver, vamos a probar.
1: Estás laburando yo dos, yo me puedo ir tranquilo.
0: ¿Qué? Si se quieren ir, vayan yendo porque recién empezamos nomás. Pará,
2: no, ya está, no, amigo, ya
0: pará,
2: está.
0: Pará, una listo, más. Listo.
2: Oh, la no. gente bueno, del medio dale. Y la gente de arriba.
1: ¿Qué? Están los de abajo, boludo.
2: Ayudan, boludo, son CC.
0: Vamos de vuelta. Los de abajo lo tienen que dejar todo ahora, ¿eh? ¿Qué?
2: Los de arriba y los del medio.
1: ¿Qué?
0: ¿Cómo sigue?
1: Todos juntos ahora.

Pronto? ¿Qué? ¿Dónde están los cumbieros esta noche en el Movistar? Que no se escucha una mierda, ¿eh?

0: Gracias. Los aplausos bien fuertes. Chanchín, supermercado.
1: Qué sed, amigo, qué sed, qué música.
2: Qué sed y qué hambre también, porque yo me voy a acercar un poquito, boludo.
1: Sí, mándale.
3: Llegó la comida, ¿Qué hay? Damos, ¿qué hay? Pollito, sí, hay pollito, chori, morsi.
2: No, vacío. Bien, variadito sí. El asunto, ¿no? Yo voy a comer un poquito porque...
3: Yo voy a ir con un chori,
2: Sí, permiso, había hitos en este año...
1: Sí, pará que vivo tenía...
2: Tenía algo armado.
3: Cuántas cosas que pasaron, boludo. Sí. Había armado uno, ¿viste? A veces cuando uno estaba medio en los viajes, medio ahí el dope que se pone acá, sin señal.
1: Declaremos a la gente que las mejores cosas de nuestro show salen en los viajes.
3: Sí, ¿no? Es sí, verdad.
1: En los aviones salen todas las sí.
3: ¿Qué querés? La rusa.
2: Pasame la rusa, sí.
3: Para mí, poné un poquito. Che, ¿qué opinas de la rusa?
2: Y entonces, ¿tenías uno por mes? Decías vos que tenías armadito ahí un evento.
1: O al menos uno por
3: mes. Es como Andrés, sí. Uno al mes. okay. No, para, pero lo que decía.
1: Iniesta.
3: Lo que decía. ¿Por qué?
1: Andrés.
3: Ah, Andrés, ok. Sí, es verdad que a veces eso, en los viajes, ¿no? Capaz que no tenemos señal, nada, y nos ponemos. Salieron muchas cosas lindas de los viajes. Bueno, y sí, me puse a escribir como viendo un poco fotos, viendo, viste, que también lo único que puedes hacer en los viajes es a veces ver las fotos, borrar fotos, ese tipo de cosas. Entonces me puse a ver algunos. Pueden ser que no sean exactamente, yo sé que probablemente el piqui, esto fue, no fue en junio, fue en julio, probablemente sí, y bueno.
2: Acá el corrector
3: pero lo hice para eso.
2: Se pone, el corrector
3: no, pero lo hice para eso, para que lo charlemos un poquito, o pueden no estar de acuerdo, pueden decir, no, para mí lo mejor de enero, de febrero, fue tal cosa.
1: A vos estás como lo mejor de cada mes, me encanta.
3: Ponele, ¿sí? O sabiendo la galería de fotos así pasando enero, febrero.
2: Bueno, ¿sí? Debatamos sobre aquel.
3: Dale. Sí, ok.
2: Mirá.
3: Bueno, yo enero puse... porque iba a ser una publicación, pero no llegué a tiempo, nada, así que está. O sea, sería 12 meses, 12 momentos, básicamente. Bien. ¿Está bien?
2: Sí.
3: Enero puse, ¿cómo no íbamos a tener un buen año si a minutos de empezarlo, Antonella publica una historia con Leo levantando la jara recién recibida? Claro, ¿no?
1: Lo mejor de enero.
3: Así arrancamos el año nosotros, 2025.
1: Tranquilamente esto podría ser un carrete después.
3: Sí, podría serlo.
2: Es más, lo tenemos en el estudio, a él ahí agarrando la jarra. La verdad que un momentazo de enero.
3: Totalmente.
2: Arrancar así el año,
3: mira. Una locura. No sé dónde estaban ustedes, pero...
1: Sí, yo estaba tocando en...
3: Estábamos tocando...
1: Unín, creo.
2: Sí, no me acuerdo yo dónde vi esa foto, pero...
3: Yo estaba tocando... Te digo la que me pasó así rápido. Sí. Fui primero de enero. También me tocó tocar. Le dije a mi novia, a Nikki, le dije, ¿querés que vayamos? Vamos a un lugar bien, que nos atiendan bien, que no sé qué. Bueno, fue todo medio un desastre de todo. Y en el show no había nadie, amigo. Había 5 personas, boludo.
1: Me acuerdo que lo contaste ya en Club del Eje,
3: sí, ser. Estaba en una cara de ojete que no podía más. Dije, no puedo creer lo que esto me habían prometido algo.
1: MT.
3: Listo. Y de repente me muestran así la foto y me cambió la cara, boludo. Dije, show, en el medio boludo, del set, dije, no lo puedo creer. Así que bueno, unánime, conseguimos todo con esa.
2: Total.
3: Mata todo. Esa foto mata absolutamente el debate,
2: ancho,
3: ¿o no?
2: Ancho de espada, total, boludo.
3: Tremendo.
2: Bien, ¿qué
3: tremendo
2: más? Como di. Eso, enero.
3: Para otras cosas lindas que pasaron en enero, por ejemplo, fue también lo de Olga, ¿sí? ¿No? Que hicimos el programa, nos tocó hacer el programa ahí. Hicimos show en Mar del Plata, hermoso.
2: Sí,
3: ¿no?
2: Sí. Como... buena cantidad de bandas en ese evento. La verdad que la pasamos re bien. Una buena convocatoria. Me acuerdo que estaba medio complicado la convocatoria, pero un poco de ruido y Olga unidos han llevado mucho. Así que la verdad que está...
1: Vos estás hablando del que salió transmitido.
2: Claro.
1: Porque después tocamos también.
2: Obviamente,
1: claro. En la playa, fue increíble.
3: Hermoso show.
2: Y ¿sabes qué me acuerdo de eso? Una noche que nos fuimos antes de hacer ese show, ¿te acordás que habíamos llegado un día antes y pudimos estar en la playa todos caminando por la playa?
3: Hermoso.
1: Fuimos un día antes porque hicimos programa. Con el polaco.
3: Claro,
1: y después hicimos show.
2: Ahí va. Y fuimos caminando todo por la playa, tomando algo, la verdad, todo el equipo. La verdad que un momentazo.
3: Qué hermoso.
2: Bueno, qué lindo. No me había acordado.
3: No.
2: Vos porque te fuiste a dormir.
3: Si pero está casi todo el staff.
2: Casi todo el staff, exactamente.
3: Listo. Bueno, febrero, entre otras cosas también, viajamos a Córdoba y conocemos al presidente de la provincia. Fue nuestro primer encuentro con la ilusión de que algún día vendría al programa. ¿Se acuerdan de esa conferencia de prensa? Que fue nuestro primer encuentro con la Mona de alguna forma.
1: El cuartel.
3: Claro.
2: Siempre recalcamos que cuando entró la Mona a ese recinto, entró como una magia total, todos se pararon y aplaudieron, la verdad que me acuerdo de eso, me llevo ese momento que
1: quería un poco de ruido, dijo, acá hay mucho más quilombo y mucho más ruido.
2: Mal. Es más, soy Oh, escuchá, ¿sabés qué tengo de ese día? Tengo una remera manchada con vino que me manchó.
3: No.
2: Y la tengo guardada.
3: Yo tengo una foto que después, si podemos, la ponemos tomando un vino con la Mona. Ya ese día él demostró un cariño con nosotros, la verdad, increíble, y impensado.
2: Más, ese día conocimos a un montón de otros cuarteteros que no habíamos tenido la posibilidad de.
1: Damián Córdoba.
3: Sí, sí, es verdad.
2: Espero Olmedo.
1: Espero Olmedo de Zacatado. Sí. ¿Quién más? Tuvieron el equipo de Trulalá.
2: Estaba Maggie, si no me equivoco.
1: Estaba Mayolave.
2: Sí. Así que conocimos a muchos cuarteteros que, hablo por mí, no los había conocido personalmente. Así que un momento lindo también.
1: Sí, man. Ahí.
3: Bueno, creo que en febrero, entre otras cosas también lindas que pasaron, tuvimos gira de carnaval, anduvimos por Victoria.
2: ¿Verdad?
3: Reprogramamos.
2: Gran lluvia, ¿no?
1: Entonces, por ende, también tuvimos Santa Fe.
3: Sí.
2: Exacto. Qué lindo. Exacto, sí. Lindos momentos hemos lindo pasado
1: show,
2: también.
1: Santa Fe también, con el homenaje a los del Bohío también, ¿te acordás?
3: Sí, show, hermoso. Sí. Pero bueno, marqué ese como el hito de febrero.
2: Perfecto.
1: Un anime también.
3: Vamos, en el mes de marzo comenzamos a grabar un disco con un tal Lucho Cumbiero, un tal Lucho Pereyra,
2: verdad,
3: ¿sí?
2: Verdad.
3: Primer tema ahí que se oficializó con Ezequiel.
2: Sí,
3: así que
2: siempre digo lo mismo, ese momento se gestó desde un TikTok que hemos subido una vuelta, siempre digo lo mismo, gracias a mi mujer ahí que
3: es verdad.
2: Che, boludo, tenés que subir ese tema porque ese tema le va a gustar a Luciano Pereyra y de ahí se gestó todo un movimiento zarpado.
1: La vio.
3: Siempre también te lo digo, yo te lo remarco, te digo que qué bueno y que son locos las cosas, el destino que Lu te dijo, che, Damo, ¿por qué no subiste? Y dijiste, bueno, sí, lo subo. Porque muchas veces uno dice, no, mejor no subo, porque voy a quedar como un boludo, porque no sé si la gente va a dar bola, no sé qué. Y todo lo que ese reel que subís vos dispara que Luciano después reaccione, que nosotros lo veamos, que después venga al programa y todo lo que se genera. Increíble,
2: la verdad. Y hoy tenemos una relación con Luciano, que le mandamos un beso, que debe estar, ojalá que nos esté mirando también ahora en este año nuevo. Sí. Así que le mandamos un saludo y la verdad que generamos una relación hermosa.
1: ¿Fue en marzo?
3: Eso fue en marzo. Empezamos a grabar la foto que el otro día vi, la foto del videoclip que hicimos con Ezequiel.
2: Ah, es verdad. Wow, wow.
1: Ya hasta marzo ya estaba ganado el año.
2: Sí, ya cerrabas ahí de chapa todo lo que venía.
3: Sí,
2: después.
3: Sí.
2: Bueno, ¿qué más tenés?
3: Perdona, abril anoté una personal.
2: Bien, me gusta.
3: Pero fui a la favela, a la Rosinia en Río Janeiro, hice un set ahí de cumbia, así que también fue una linda experiencia.
1: Algo lo hemos hecho también.
3: Sí. Será cuestión de buscar las fotos, pero...
2: Habría que buscar.
1: Vale,
2: bueno, pero
1: es válida.
3: Si me la das, te la voy a buscar, ¿eh?
1: Bueno,
3: a ver, te tiro algunas cositas de abril. Déjame buscar alguna cosita de abril.
1: Au vivo.
2: La gente también puede comentar en el chat. A ver qué momentos lindos han tenido con un poco de ruido, puede ser
1: me
2: también.
1: Me encanta.
2: Ahí va en el chat. Así
3: tuvimos el show en Rosario que explotó en el Metropolitano, que vino Dalila. Ese show también fue épico.
2: Gabriel Uriel.
3: Sí.
2: Ah, también.
3: Eso fue en abril. Hicimos Homenaje al Cielo, el programa con Nico Mattioli, un programón. Zapada tremenda.
2: Gran programa, amigo.
3: Eso también pasó en abril. Sí,
2: lindo. Listo, perfecto.
3: Bueno, así que
2: sí, ahí... bueno, pueden haber pasado un montón de cosas en abril, olvídate. Seguramente, pero bueno, no se nos pueden estar escapando.
3: Bueno,
2: ¿qué más tenés?
3: Mayo hicimos nuestro segundo Movistar, nuestro primero del año, así que la gran zapada 4. Sí, tremenda zapada. También que estuvimos recordando algunas cositas ahí.
1: Con el cierre de Karina, ¿no?
2: Ese con Nico.
1: Con Nico cantaron juntos.
3: Hermoso momento.
2: También, bueno, esas cosas que la gente piensa que capaz que estaban armadas, la realidad es que no. Karina, el otro día creo que lo contó también, estaba ahí y dijo, che, está Nico, lo voy a invitar a que cante conmigo.
1: Sí, hermoso. Me pregunta, sí, dale, Leo.
2: Y después, se gestó ese momentazo también con Nico, recordando aquel momento donde Karina cantó con Leo Mattioli, con el padre también.
3: Mal.
2: Que se generó algo muy similar, que hicieron un reel donde pusieron
3: los
2: dos videos juntos, la verdad.
3: Y la abrazaba al mismo tiempo y lo que se sintió en ese momento increíble.
2: Tremendo, la verdad que eso, mágico.
1: Increíble.
3: Gran momento y un poco de ruido.
1: A ver qué más.
3: Bueno, en junio... Viajamos con un poco de ruido al Mundial de Clubes, estuvimos con Leo Messi en el entrenamiento, hicimos show en Estados Unidos.
2: Sí, también, en el M2.
1: En el M2.
3: En el M2.
1: En el hotel.
3: Hard Rock.
2: Hard Rock
3: Guitar.
2: Sí, sí. Que me recuerdo hay una imagen que Maggie decía que la luna se veía mejor allá también. ¿No?
3: Sí, muchos cipayos.
1: La luna acá es más grande, dijo. Sí. La luna acá es más grande, dijo Maggie.
2: Mentira, Maggie, es igual que siempre, mirá, boludo.
3: Seba fue a visitar a la prima Dorothy con Cairo.
2: Al tío Donovan. Sí, al tío Donovan. Che, ¿volveremos?
3: Y tenemos,
1: y no vamos, somos una boluda.
3: En 2027 tenemos mundial, estamos a pasito del mundial, estamos a nada del mundial.
2: Me encantaría.
3: Ojalá.
2: ¿Sabes qué? Me gustaría también pisar un poquito la playa, porque con ustedes es imposible, ¿no? Pisar la playa.
1: Ando solo, en enero.
2: Creo que gira de shopping, boludo, de la mañana a 10 de la noche, amigo.
1: Todo el fin.
2: No puedo creer.
1: La playa fue dolphin.
3: Me impresiona, estoy con vos en esa, vamos. La próxima vamos un poquito más.
1: Igual había sargazo, no estaba tan bueno.
2: De verdad, sargazo.
3: Fue un día, nos quedamos 5 minutos, un sol tremendo, sí.
2: Bueno, el lindo momento.
3: Bueno, pero momento aparte, y estuvimos en el entrenamiento con Leo Messi también, sí, que nos sacamos una foto compartiendo ahí con él, la verdad.
1: Por
3: que...
1: segunda vez, y ese momento cuando lo mira al panda y le dice, otra vez la de Chaca.
2: Sí, sí, sí. Ah, ya se la pide él, ¿viste? Dame la nueva de Chaca que ya la tengo que poner ahí en el cuadrito.
3: Vale, ese día estuvimos con Chelo también, tuvimos con Toto Avilés, tuvimos con Redondo, con Suárez, con Busquets.
2: Con Suárez, boludo, es verdad. Fuá, tengo foto
3: zarpado,
2: con Suárez,
3: amigo.
2: Boludo, las cosas que pasaron.
1: ¿Tenés esa foto con Suárez? No la tengo, boludo.
3: Sí, sí. Una foto con Suárez,
1: perdí.
2: Ah, bueno.
1: Cuando perdí, cuando me robaron el teléfono.
2: Es verdad, boludo. Ah, bueno, yo creo que tengo algunas. Después te las paso. ¿Qué más, amigo?
3: Bueno, estamos en junio, entonces.
2: Sí.
3: Julio, un poco de ruido lleva la pantalla grande. Somos parte del lado B en Telefe, transformando todos los temas de La Voz en cumbia, como siempre.
2: Qué
3: claro.
2: Gran invitación de la China. Sí. La verdad que le agradecemos mucho también, China, que fue parte de este 2025. La verdad que yo nunca me hubiera imaginado que iba a llegar a la pantalla
1: amigo,
2: de TV abierta.
1: Va a mitad de año y decimos.
3: Vos te das cuenta, ¿no? Porque yo te dije el otro día, estamos para el Orio, me decía, ¿no?
2: Mirá,
3: anotame estos hitos, anotamelo. Sí, no, la verdad
1: razón,
3: que
1: amigo, tenés razón.
3: La verdad sí, que es un montón de cosas.
2: Y la hemos pasado bárbaro con la China, así que la verdad que le agradecemos mucho la oportunidad que nos dio ella también al invitarnos a ese programa.
3: Y hacer cumbia, estuvo un montón de temas, estuvieron muy buenos, se viralizaron, un montón de temas fueron súper aceptados. Fuimos insultados también, obviamente, como correspondía en su momento.
1: Pero sí, nunca fue un nada.
3: No.
2: Bueno, pero estaba bueno. A mí me gustó mucho eso de poder fusionar las versiones con cumbia. La verdad que me re gustó. Y hemos hecho a algunos amigos también ahí.
3: Sí.
2: Lucho.
1: ¿Qué eran de Lucho?
3: Le mandamos saludos. Diego, el también, marido de la China.
2: También, que Diego. Banda, sí, sí, sí. Así que bueno, hemos cosechado amigos.
3: Espectacular. ¿Seguimos? ¿Están para seguir?
2: Sí, dale. Increíble. Me gusta esto.
3: ¿Te gusta? No, bien.
2: Sí, mal.
3: Agosto, La Mona Jiménez llega, un poco de ruido. Sí. Récord de visitas, más de 153.000 de dispositivos en vivo, programa histórico de un poco
2: todo,
3: de ruido, ¿no?
2: Explotó todo, la calle de nuestro stream ahí estaba copada también con toda la gente que sigue a La Mona de corazón, así que la verdad que también un gran momento.
3: Momentazo,
2: que me
3: programón.
2: Toda la vida.
1: 153K es una banda.
3: No,
2: sí,
3: no.
2: Obvio que es una
1: Yo
2: banda.
1: Siempre lo repito. Primero que son dispositivos. Y segundo que nuestro programa es un programa que tiene un público segmentado, ¿me entendés? Que solamente te ve que le gusta la cumbia, el cuarteto, la guaracha y después todo el resto no te ve.
2: Claro, total.
1: ¿Me entendés? Entonces es más difícil llegar a 153.000 personas.
2: Exacto. Porque no es un
1: logro. Claro, no es un programa que ve gente que luta cualquier género, ¿me entendés?
2: Exacto.
1: Entonces es un gran logro. 153.000 es una locura de gente.
3: Ajá. Y también, bueno, La Mona sabemos que tampoco va a casi ningún lado. Que haya elegido un poco de ruido es un privilegio.
1: Es el hito más grande, que haya venido. Después el número está de más.
3: Sí, sí.
2: Y aparte también que haya quedado una relación después de seguir hablando.
3: Nos sigue mandando audios de 2, 3 minutos, 4 minutos, nos reenvían.
1: Yo cuando me llega un mensaje de La Mona, cuando nos hace llegar un mensaje de La Mona, porque La Mona no tiene celular.
2: Exacto.
1: Nos hacen llegar por un tercero.
2: Ajá.
1: Y nos manda su mensaje de 5 minutos, boludo.
2: No. Si no me equivoco, lo habíamos invitado a una de las gran zapadas que hacemos. Y
3: que
2: iba a venir, tenía una operación programada y nos mandó toda la explicación de por qué no podía venir.
3: No hacía falta, increíble.
2: Lo vamos a mi primo, porque una vuelta dije que era otro
1: pariente. Abuelo,
2: mi primo La Mona, boludo.
1: Aparte, el demo ese que me dijo, mi abuelo, qué culiado.
2: Sí, no, mi primo.
3: Igual, menos mal que no vino, porque te imaginas, se caía pedazo el movimiento. Yo hubiera tenido miedo, en serio, realmente lo que hubiera pasado.
2: Hubiera sido complicado.
3: Y otra cosa, La Mona, que yo siento que aprendí.
1: Y aparte la guardamos la cartita, ¿no?
3: Sí, también, olvídate.
1: ¿Quién te dice si aparece, no?
3: Escuchame, para cuando demos la vuelta, para cuando guardemos la estrella.
2: Hay que guardar la estrella.
1: Es otra cosa para hablar después.
2: Bueno.
3: Pará, lo que yo digo es, yo sentí que con La Mona aprendí como persona, digamos, en la vida. Porque un tipo con la experiencia que tiene, la historia historia que tiene, cómo se relacionó con nosotros, cómo el tipo vino y se preocupó hasta por saber cómo nos llamábamos cada uno. Nada, habla de la grandeza.
2: La humildad.
3: Y totalmente. Y vos decís, loco, un tipo tan grande, con tan... La gente lo acompañó del hotel, lo que fue la puerta del canal ese día fue una locura, y te das cuenta, obviamente, es una especie de religión, que sea tan grande, que se preocupe, como te digo, hasta por saber cómo nos llamamos cada uno de nosotros. Habla de la grandeza y que, loco, si este chabón es así, ¿yo qué me puedo llegar a comer en la vida, boludo? ¿Entendés? Sí, entonces, en ese sentido, siento que fue una enseñanza, boludo.
2: Uno de los últimos grandes próceres que queda en esta Argentina de la cumbia y del cuarteto nacional.
1: El amo tiene un facto.
3: Espectacular. Bueno, estamos en septiembre entonces. ¿Quién? ¿Sí? Septiembre, inauguración mural de Spotify, un poco ruido en Capital Federal.
2: Buenísimo.
3: Claro, boludo, no es poca cosa.
1: Creo que es hemos batido el récord de un mural con más tiempo sin ser vandalizado.
2: Sí, totalmente.
3: Y hasta en un momento pedíamos, ya por favor vayan y dejen la chota, muchachos.
1: ¿Sí? Porque... por favor, dibujen una happy esto, boludo.
2: A mí lo que me resultó súper extraño es que a alguien le habían dibujado los bigotes. Sí, a Pipo le habían dibujado y alguien fue a borrárselo, boludo. Man. O sea.
3: Sí, amigo, sé.
1: Fue tu vieja, ¿no?
3: Hay un rumor que dice que mi madre o fue o impulsó que alguien vaya...
2: Pero fue la única vandalización que hubo, boludo. ¿No? Tremendo, la verdad que hay un gran momento que nos dio Mojo, ¿verdad?
3: Y Spotify. Claro.
1: Obviamente la mano de la gente de Mojo también, pero fue un reconocimiento que nos dio Spotify porque era el mes de la cumbia de Spotify.
3: Exactamente.
1: Y un poco de arriba era de los más escuchados. Hasta ese momento no sabíamos que era... Lo que después fuimos que el número uno de Argentina local, ¿no?
3: Exactamente. Zarpado, amigo, zarpado. Pero aparte era pasar, porque era un lugar que yo pasaba seguido por ahí, porque estaban jugando juntos, íbamos yendo a Fire. Uh-huh. Y nada, me tocó también pasar con un Uber y decirle...
2: Mirá para acá.
3: Lo conocé. ¿No? Fue un fla, la verdad que fue un fla. Cosas que...
1: Y aparte, el momento que estábamos ahí, la gente pasaba y nos miraba y estábamos ahí en la pared. Rarísimo, boludo.
2: Ah, es verdad, claro.
1: Y nos pedías voto y estábamos ahí, boludo.
3: Bueno, cosas que no te imaginaste en tu puta bebida, capítulo número 1000 de Un Poco de Ruido, ¿no? Tener un mural ahí en una avenida en Capital.
2: Me encantó recordar ese momento, amigo. Sí, lindo, hermoso. ¿Qué más sigue?
3: ¿Qué más? Bueno, eso estamos en septiembre. Octubre, bueno, siguen las giras, grandes giras. Hicimos estadio... hicimos Córdoba, hicimos Rosario, hicimos Uruguay también ante la arena. Así que
1: ese granito me parece
3: de
1: ese mes. Ante la arena, que lugar que me encantaría volver, ¿no?
2: Y tenemos que volver. Te encantaría
1: para mí está,
2: y lo
1: para
2: tenemos
1: mí está.
2: Que hacer. La verdad que lo recuerdo.
1: Pongámosle fecha, marzo, ¿qué podemos poner? ¿Marzo?
2: ¿Marzo? ¿Volvemos en marzo? ¿Decís
1: vos?
2: Sí,
1: para volver en marzo.
3: Sí, la verdad
1: que la conseguimos, sí.
2: ¿Sabés qué me acuerdo?
3: Y si no, vamos a la Rampla ahí y nos metemos, boludo. No, cómo acompañó a la gente uruguaya ese día, fue espectacular.
2: Recuerdo del instante cero de pisar Uruguay y sentir algo especial por la gente, por cómo nos saludaban, por cómo se acercaban. La verdad que sabíamos que iba a ser en el transcurso de ese primer día que estuvimos ahí, sabíamos que cuando lleguemos a la Antel iba a explotar y así fue, boludo. Así que la verdad, estamos muy contentos y ese recibimiento dio frutos porque queremos volver y vamos a volver.
3: Sumándonos también a la gira de Chile y de Bolivia. Chile y Bolivia, que hicimos todo septiembre, octubre, fue Chile, Bolivia, Chile, entre septiembre y octubre, fue Chile, Bolivia. Y Uruguay, ¿no? Así que Uruguay un poco río se sigue expandiendo a nivel internacional.
2: Me gusta.
1: Qué lindo. Bueno, gran proyecto también, seguir conociendo países. Me encantaría ir a México el año que viene.
2: Sí, total. ¿Y por qué no volver para el viejo continente, amigo?
1: No, obvio.
2: Me gustaría también. Obvio. Hay mucha gente que lo está pidiendo, así que ojalá que podamos volver.
1: Sí.
3: Bueno, vamos cerrando mes de noviembre. Tercer Movistar de Un Poco de Ruido, sí, Gran Zapada 5, digamos. Una locura total con Pablito Lescano, cerrando con Cacho Deicas. Así que también un Movistar que fue una locura.
1: Abriendo con Rafa, que no había venido nunca.
2: Los comentarios de la gente decía que fue descomunal la fiesta. Se quedaron, obviamente, desde el principio hasta el final. Les dolían las piernas de tanto bailar, sin voz, sin
1: el cierre de Cachito fue
2: tremendo,
1: histórico.
2: Tremendo. La verdad que, bueno, y ahí quedó la puerta como para decir, che, teníamos que hacer otro más. ¿O no?
3: Tremendo, claro. Y bueno, y diciembre, obviamente, diciembre está en la mesa, ¿sí? Ahí lo están viendo en la mesa. Pero bueno, Un Poco de Ruido es el artista argentino más escuchado de Spotify. Se festeja agotando un cuarto en Movistar Arena. Y diciembre bis, Un Poco de Ruido, gana el Martín Fierro al mejor programa de stream musical. Así vamos, que che, tranquilo el año, boludo. Sí, tranquilo el año.
1: Resume, sí, ¿te acordás? Yo cuando vos dijiste que nos merecíamos Martín Fierro, ahora dije, Pipo, es un montón. Y ahora, contando todo lo que hiciste en un año, yo no sé qué otro. Sí. Con todo el respeto y sin querer ni agrandarse ni querer medirse con nadie, pero creo que un poco Río es muchísimo más mérito que... para estar en un lugar más arriba, quizá, no sé si un Martín Pierro Oro, pero unas cuantas ternas más podíamos estar.
2: Sí, eso, banco. Ya lo
3: y bueno, dicho. Perdón, me olvidé alguna cosita más. Déjame tirar un chorrito más de meo.
2: ¡No!
3: Otro un poco de ruido, 1,000,000 de suscriptores para el canal de YouTube. Ajá. También, eso fue más o menos en julio, y 1,000,000,000 de visualizaciones en Spotify.
2: Mil
3: también para YouTube.
2: 1,000,000,000 de visualizaciones, amigo, qué locura. No me da la
1: Spotify,
2: gente para contarlo.
1: En YouTube y en Spotify, amigo.
2: Tremendo.
1: Sí. Locura, loco, yo digo, y llegando al 2,000,000 de suscriptores
3: en YouTube, claro, ya casi el segundo.
2: Me gustaría saber, viste que vos en un momento, cuando empezamos un poco de ruido, hacías comparaciones con números. Decías, esto es, lo podría haber escuchado todo este país. Eso me gustaría hacer.
1: ¿Te acordás,
2: boludo? Me gustaría momento hacer eso otra vez con la cantidad de visualizaciones.
3: A mí lo que me destroza y me pone mal es cuando pasa en seguidores a los equipos de fútbol, boludo. Es un poco río más grande que... Y me hace mal, boludo. Okay, okay.
2: Bueno, pero también te debe pasar con alguna persona que haga tu mismo trabajo, algún cantante, algún futbolista. Sí. ¿No te pasa decir, cómo puedo yo tener más seguidores?
3: Te da vergüenza, sí. Bueno, te da vergüenza. Pero...
1: Escuchame, y hace un par de semanas estuvimos en el Parense de Mano también, boludo.
3: Tenés razón.
1: Hemos pasado muy bien.
2: Momentazo también y haber pisado un estadio que, hablo por mí, yo no había pisado nunca un estadio, la verdad que es imponente, ¿eh? La verdad que en algún momento me gustaría hacerlo, ¿no? ¿Usted qué dice?
1: La dejo picando y te digo que te prepares una copita porque seguimos con un poco más de música.
3: Dale, sí, vale. Tengo ganas, ¿verdad? Las zapatitas.
4: ¡Los Machines! Y hoy quiero ver a los pibes que levanten las manos hoy. ¡Qué! ¡Los escucha! 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

0: Muchachos, como siempre, el programa que estamos haciendo da mucha, pero mucha sed. Y obviamente los amigos de Brahma nos traen, mirá, con monito, no puede faltar para Navidad. Así que hoy le pregunto a ustedes, muchachos. A ver vos, Pinky, ¿qué tema te pones el momento que se abre una Brahma y se escucha esto? Mirá. Ese chiclac, ¿qué suena?
1: Víbora de cachito de boca. Muy bien. Mirá, para mí la última zapada de Rafa que me dio una sed tremenda, amigo.
0: Espectacular. Así que hoy hay sed de birra, hay sed de Brahma, como siempre.
2: Este artista no necesita presentación.
3: Escuchá, a ver.

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0: pasó, guacho? También, por un poco de ruido.
1: Pará. Vamos a darle potencia a la cumbia. Dale. 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
0: ¡Me vuelvo loco!
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0: ¡Llegó la base!
3: ¡Va!

0: ahora sí, le damos un muy fuerte aplauso con Sara Base rompiéndola. Una vez más, gracias amigo, te queremos una banda, guacho.
1: Muchachos, sexy, gordito y barrigón, sí. Y ahora también campeón, claro, llega el alfajor del momento, el de tres capas que se trajo el oro en el Mundial 2025, claro, ya está en tu kiosco, amigo, no te lo pierdas, una sola verdad, barrigón la rompe, no te quedes sin probar al campeón, barrigón, el alfajor de barrio y ahora también el de los pobres.
2: Obvio, obvio. ¡Sabe que llegó!

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0: la manito.
1: Y esto fue la repandilla. Abrazo, gracias.
2: Primero para Lázaro Tomasero, bienvenido.
0: Gracias, Lázaro. Muchas gracias.
2: Y para Oscar Berondi, creador de toda esta movida, la cumbia base.
3: Muchachos, ¿todavía no descargaron la aplicación de Tutu?
4: No.
3: Oh, ¿cómo la van a descargar? 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Solo te lleva unos minutos y estás listo para hacer viajes. 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
4: Sí.
0: Muchachos, obviamente no nos puede faltar en Navidad pan dulce Terepín.
3: Los amigos.
0: Nos acompañó todo el año, hoy no podía faltar nuestra mesa navideña. Así que una vez más, el milanés, ¿sí?
3: Sí,
0: nos rompemos el milanés.
3: Vamos con ese. Dale.
0: ¡Néstor, el bloque!

0: ¡Era un caso, amigo!
1: Gracias, loco. Acá estamos presentes. ¿Le mandamos cumbia con la tecla?
0: Sí, mandale tecla.
2: Mirá. Ahí está.
0: Ah, ¿qué ahora sí, no trajo el teclado, vos?
2: Esa no se la esperaba, ¿no? No se la esperaban, ¿eh? Tengo ganas de tirar un no violento.
3: Porque cuando Néstor se vuelve el teclado, se pudre todo, se descontrola todo.
0: Permiso, voy a agarrar mi carro.
2: Dos, ¿no?
0: Esto me va a dar sed.
1: Ahí estamos. Cuando usted diga.
0: Llegame a mi adolescencia con un punteo. A ver, Néstor.

0: ¿Vamos con ese?
1: Sí. Llegando en la adolescencia con otro puste, a ver.
0: A ver, esto sonaba por allá por el año 2005 más o menos. ¿Cómo dice, maestro?

0: ¡Para Néstor! Una gran sorpresa para toda la comunidad cumbiera. Que lo teníamos bien guardaditos, ¿eh? Lo teníamos bien guardaditos.
1: Este tema,
0: a ver,
1: quiero que lo toque él.
0: Mira,
1: mandale.
0: Mira, Piki, mandale.
2: Dale, Piki.
0: Lo podemos ir a cantar hacia adelante, capaz. A ver, pará. Tiene más o menos la misma teoría que el tema que hicimos al principio. A ver.
3: A ver, un poquito más.
1: Escuchá, mi cumbia suena así.
0: ¡Hueva, hueva, hueva, hueva! ¡Dale, Piki! Para toda la gente presente.
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0: Gracias a usted, hermano.
1: Tírame el piano, maestro, a ver, ¿cómo dice?
0: A ver.
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0: ¿Cómo dice?
1: ¿Cómo dice? Un canario en tu balcón.
2: Los quiero escuchar a todos, che.
0: ¿Cómo es?
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0: Muchísimas gracias a todos los cumbieros presentes esta noche, a todos los muchachos un poco de ruido. Bendiciones para todos, gente, que Dios los bendiga. Gracias por la invitación, hermano. Acá estamos. Gracias, Néstor. Gracias.
1: Hermoso, amigo, espectacular, boludo, impresionante. Tremendo. Qué lindo recordar todas estas zapadas, boludo.
2: Tremendo. Y la gente en la casa también lo debe haber estado bailando, así que la verdad que estamos muy contentos de haberle regalado toda esta música este año 2025 a la gente, a la CC, a la comunidad cumbiera, cuartetera y guarachera hoy.
1: Y cachequera.
2: Y cachequera.
1: Nada, la verdad que estamos muy contentos, siempre lo digo, de que la gente nos abra las puertas de su casa. La verdad que para nosotros es un montón. Y hoy está compartiendo con ustedes también, es una maravilla. Para nosotros lo estamos pasando espectacular. Gracias nuevamente por abrirnos las puertas. Esperemos que siga siendo así el año que viene también, ¿no? Porque se vienen cositas.
2: ¿Qué cositas, amigo? ¿Te puedo preguntar? Porque estás ahí como medio misterioso.
1: Sí, un poco de ruido, tiene planes, tiene proyectos.
3: Okay. Tiene planes, ¿no? Okay. Qué lindo que tenga planes.
1: Poquito. Y si yo te digo...
2: Pregunta un poquito, dale.
1: Y si yo te digo... Como cuando está por nacer alguien... Que se agranda la familia.
3: Mirá.
2: Me gusta.
3: Bueno, yo creo que hasta ahí es.
2: Me gusta eso.
1: Se agranda la familia PDR.
2: Mientras que me como un turrón, ¿qué dicen? Un turrón al año no hace daño, boludo.
1: Ah, no sabía dicho.
2: Me estoy comiendo un turrón.
1: ¿No era con un turro eso?
2: Pero un turrón por el año nuevo.
3: Pero bueno, llegó el postre. Llegó el postre, que es lo importante. Hay de todo, hay ensalada de fruta.
1: El postre era más para otra cosa, igual. Era para.
2: Ah, vos estás comiendo helado así.
3: Era para meter el champeta.
2: Sí, boludo.
3: Porque ya estamos minutito nada más, ¿no?
2: Está para abrir la champaña.
3: Sí, lo hago.
1: Estamos casi nada.
2: Como dice mi amigo el Seba Mendoza, boludo, la champeta.
1: Champeta Velázquez jugó.
2: Exacto.
3: Che, me gustaría que un 31, ¿viste? Cuando le habla.
1: Como Alfred Monte, ¿no?
3: Le está hablando al termo. Le está hablando de champán, Pipo. Me gustaría que venga. Una vez, capaz que es mucho pedir, pero hace una mesa gigante, gigante, que venga, como lo nombraste, el Seba Mendoza y un montón de amigos que la verdad que nos hicimos durante estos años que tuvimos la posibilidad de compartir momentos ya fuera del aire. Una mesa gigante, que vengan todos con su familia, no importa.
2: Larga,
3: somos 100, sí. Somos 100, ¿no?
2: Una mesa larga, sí, banco. Ojalá que lo. ¡Epa! Mirá.
3: A mí me va. Soy todos los memes juntos, boludo.
2: Pero sí, me gustaría esa idea, así que la vamos a poner en práctica. Y la verdad que esperamos que la gente que nos acompañó todo este 2025 también nos acompañe este 2026. Artistas, comunidad y todos. Che, ok, ahí va, mirá, mándale. Ahí va.
1: A un vivo. Pará, se lleva a los pibes también porque...
2: Ah, bueno, muchachos.
3: ¿Viene Seba Yuguito?
2: Sí, venga.
3: Las caras que no diría que no se ven porque se ven, sí, también, sí, a veces sí. Se ponchan en el control. Está. Los pibes, todos ya saben quién. Le piden fotos a Seba, Huguito también, sí, acá.
2: Obvio.
3: Pero son tan parte un poco ruido como nosotros, ruido, obvio. Este... ¿Venís con el pan dulce, Sevita? Bien. A ver.
2: Dale, ¡Seba!
3: Sí, obviamente el Terepín.
2: Pará, habla acá. Pan dulce Terepín, como.
3: Pará, Seba, que estamos brindando. Vos querés meter el chivo siempre, es impresionante. No podés parar ni un segundo. Huguillo, ¿me querés pasar tu copa que te sirvo, amigo?
2: Acá está, mirá, no, acá.
1: Seba, capaz de venirse con el coso y ponchar de acá, Seba, boludo.
2: Bueno, yo lo que les quiero decir es que este equipo se conforma de muchas personas, pero bueno, la raíz de un poco de ruido somos estas cinco caripelas que ven acá. Y bueno, hemos hecho un montón de cosas y nos quedan un montón de cosas más para hacer, así que. Es mi deseo para este 2026, amigos.
1: Yo tengo un recuerdo cuando esto empezó, que es una historia que yo subí a mis redes diciendo, che, se viene un nuevo proyecto, espero que me estén bancando ahí. Bueno, un poco este año 2026 se viene con un nuevo proyecto y quiero reforzar.
3: Bien.
1: Como ese momento, esa historia, diciéndole, ojalá nos banquen en lo que se viene, porque la verdad que es una gran apuesta para nosotros y tenemos muchas ganas, porque yo sé que la gente piensa por ahí, che, ya... ¿A quién más van a llamar? ¿Qué van a hacer?
2: Se acabaron las ideas.
3: Sí. Un poco de ruido, está en decadencia un poco de ruido.
1: Y ahí es cuando un poco de ruido te mete cuatro movitales. Sí.
2: Bueno.
1: Pero bueno.
3: Te mete la Mona Jiménez, te mete Manoel.
1: Pero sabemos que la gente que está al otro lado la pasa bien con nosotros. Eso es motivo suficiente para que nosotros sigamos intentando crecer cada día más.

0: Así que espero que este año que entra nos sigan acompañando. ¿Vos, Pipón?
1: No, también sabemos que los fieles siempre van a estar ahí. Nosotros siempre hicimos el programa independientemente de quién nos veía. Obviamente que después nos gusta ver, pero nosotros el programa lo seguimos haciendo siempre y lo vamos a seguir haciendo. Total. ¿Por qué? Porque somos felices, porque empezó con eso, con la idea de poder hacer un programa para divertirnos. Y la verdad que todavía, hasta el día de hoy, hasta este programa, nos seguimos divirtiendo, la seguimos pasando bien. Y cada vez mejor, porque tenemos la posibilidad de hacer un montón de cosas y compartirlas con todos ustedes. Y es un poco lo que queremos hacer para el año que viene. Seguir haciendo cosas buenas por la cumbia, por la música. Seguir uniendo también generaciones, uniendo géneros que creemos que son parte de nuestra cultura. Así que así será para el año 2026. Y bueno, esperemos nada también encontrarnos en muchísimos lugares más. Y esperemos que un poco de ruido en un estadio también, ¿sí? Yo, ya que estamos pidiendo deseos, yo lo pido. Yo lo pido como un deseo.
0: ¿Podés decir solamente dos palabras? ¿Qué decir?
2: Aguante la cumbia siempre.
0: Son tres, aguante chaca, boludo. No, pata, lo que vos quieras.
2: No, que estoy... Ay, no me quiero emocionar. Tuve un año muy, dale, grito, muy movido y siempre la familia está unida. Recién estábamos hablando con Pico, que se sorprendía de que venga la familia, que estemos acá, que estén los chicos, que todos, pues no me quiero olvidar de nadie. Estamos atrás.
0: Somos un equipo enorme.
2: Somos una familia enorme y todos los miércoles y cada cosa que hacemos, estamos haciendo el programa que quisiéramos ver, que si... Al menos yo lo digo, si no fuera un poco de ruido, me encantaría estar mirando todos los miércoles, sería la misa como hacen toda la familia y nos cambiaron la vida para siempre. No sé ya más cómo agradecer. Les agradezco a todo el corazón.
0: Bien, va, Lobito.
3: ¿Qué onda? Este es lo que tengo que decir de Martín Fierro que debo. Porque sí. No me animé, estaba muy emocionado.
0: Dale.
3: Atrás de Juanma. Nada, principalmente, primero que nada quiero agradecerle a ustedes tres. ¿Por qué? Porque pasaron 2 años y pico de todo este quilombo. Y no, lo más lindo que yo veo de ustedes es que no cambiaron, que siguen humildes como el primer día, y es difícil no cambiar con todo lo que nos pasó, así que mi primer agradecimiento con ustedes, que no cambiaron la esencia en nada, los quiero, chicos, son reales, son lo que se muestra en pantalla, sepan qué es lo que son en la vida, nos bancaron un montón, al Panda, a mí, a todo el equipo, siempre tienen segunda, tercera, cuarta oportunidad con la gente y la ayudan a cambiar y a mejorar. Y después, bueno, agradecerle a toda la familia porque son todos ellos los que nos bancan. Inclusive hoy que hicimos este programón, toda nuestra gente vino a bancarnos y ayudarnos a armar todo. Así que bueno, eso, un poco de ruido es una familia y ojalá eso nunca cambie. Yo sé que no va a cambiar, pero está bueno decirlo de que somos una familia y vamos a seguir siendo una familia.
1: Espectacular. Somos un montón más, la verdad que somos un montón más. Ahí también nos acompaña, bueno, el Turco, Fiti, Ara, Fore, Magui, Emi, Mati, veo un por acá también, pero son un montón también los que están atrás un poco de ruido. Somos muchísimos, así que son todos parte de este programa y es importante cada uno en su rol que hace.
0: Y aprovechamos también para saludar a todas las familias que están en casa mirando, la familia nuestra. Yo quiero agradecer a mi mujer, a mi hija Roma, que es gran motor para mí, para que pueda seguir adelante, a Humita, a mi mamá, a mi hermana, a mis tíos, a todos. Gracias por bancarme en este proyecto. Gracias por sorprenderse conmigo cada vez que nos pasa algo bueno. El otro día recibí un mensaje de mi vieja no manda mensaje nunca, boludo, pero me puso, qué emoción me puso, nada más, sin signo.
1: Pero es un montón,
0: pero es una banda, boludo. Una banda. Así que, nada, los amo a todos, gracias por apoyarnos. ¿Algunos más quieren decir algo?
4: Escuchame.
0: ¡Ya es la hora!
1: ¡Ya estamos!
0: ¿Estamos para el conteo?
1: Dale.
0: ¿Estamos? Dale. 10,
5: 9, 8, 7, 6, 5, 4, 3, 2, 1. ¡Feliz 2026!
0: ¡Salud, muchachos!
2: ¡Salud! ¡Aguante la cumbia! ¡Dale!
5: ¡La puta que lo parió! ¡Poco de ruido, la puta que lo parió! ¡Poco de ruido, la puta que lo parió!
0: ¡Feliz año para todos, loco!
1: ¡Mate la cumbia, ale!
0: Lo dejamos seguir bailando una buena cumbia. ¡Chao! ¡Gracias por este año hermoso! ¡Chao!
6: ¡Pablito Lescano!

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1: Me alegro mucho que estén acá presentes. Para ellos va esta canción que se llama así, Mochileros.

0: Esta canción es para ella, que está con él, pero piensa en mí.
1: ¡Claro!
0: Escucha.

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No me quedé dormida en ningún lado. No me paró el bondi. Y no me paró el bondi. Si no me para uno, estamos al horno porque hasta que llegamos se hacen las 1040. ¿Cómo cuesta llegar al viernes, Peor que los lunes. Buen día para todos, para toda la familia Winera. ¿Cómo andan? ¿Todo bien? ¡Feliz San Cayetano! Salió el sol, un día maravilloso. Colgá la ropa afuera, sacá a pasear al perro, ventila el gato, sacá la cotorra. Actívate la mañana. Porque es viernes y la Winner lo sabe.

este lado quien les habla, Lore Serra, alias Lolo, y vamos a compartir esta mañana hasta las 13 horas juntos en esto que es las mañanas de la Winner 101.1 del dial. 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
1: Bueno, cambió el clima. Les cuento que anoche hacía un fresquete. Amanecimos con 2 grados hoy, pero ya va mejorando con una temperatura que vamos a tener lindo fin de semana. Ideal para prender la parrilla. Mira, si sos de los que está laburando en la chamba, que está en la obra, que anda pintando, que está por ahí, anda buscando para armar el fueguito, porque hoy en el solcito la parrilla se prende, ¿eh? Tenemos actualmente 3 grados, con una máxima de 9 para lo que sería el mediodía, y después en ascenso hasta la tardecita a unos 14 como máxima. Sin pronóstico de lluvias para todo el fin de semana, ¿eh? Así que anda pensando qué vas a hacer al aire libre, porque va a estar fantástico para poder disfrutar. Y ahora, para lo que está fantástico, es para que empecemos a meterle ritmo hasta mañana. Pasaron 50 minutitos de las 10, ¿eh? Hoy tarde, pero estamos acá. No vamos a decir tarde, pero seguro, porque esa es Moni. Y me voy a ponerles un poco de música. Armamos el mate.
2: Vamos a levantar esa mano y vamos a...
1: Levantamos las manos.
2: Palma, palma, palma.
1: Metemos palmas.
2: Palma, palma.
1: Y te empiezo a saludar, ¿eh? Quiero que me mandes un mensajito al 3413-031-101. Mándame un sticker, un emoji, un hola, un punto, un algo, que yo sepa que estás del otro lado. Dale.

Bueno, y arrancamos esta mañana, pero me faltó el cuarteto, Me faltó cuartetearles un poquito, a ver, para, porque yo si les tengo que dar el principio de todo esto, se los tengo que dar con los temas que ustedes ya saben que arrancamos. Así que bánquenme 2 segundos que nos ponemos en órbita y me voy a buscarles el tema.

0: ¿Y cómo dice este tema? ¿Se acuerdan? Y tú te vas. Bueno, ¿cómo están hoy? A ver, quiero que me cuenten, quiero que me cuenten cómo amanecieron, qué tal el día, qué planes tienen para este fin de semana. ¿Cómo se viene el fin de semana? A ver, ¿alguien planificó algo? Ya estamos con todo lo que es la víspera del Día del Niño también, Y hoy es San Cayetano, y ya desde muy tempranito a las 12 de la noche se abrieron las puertas de la parroquia para que miles de fieles vayan y le hagan su honra, ¿no? Puede ser que le vayan a pedir, como puede ser que le vayan a agradecer. Estamos también con muchas manifestaciones, mucho movimiento sindical. Desde esta mañana temprano, es como que se convirtió también en un centro de protesta el tema de San Cayetano, ¿no? Mucha gente que está peregrinando por el tema de lo que es la fe, pero también mucha gente que fue a pedir por un trabajo digno, por un plato de comida. Ya te voy a ampliar un poquito más de todo eso, pero por ahora... ¿Te activo el WhatsAppero? 11 de la mañana en punto. Quiero el WhatsAppero a full.
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0: A ver, ¿dónde están? No los veo, ¿eh?

0: Quiero mensajitos al 3413-031-101. Paso lista, ¿eh? Baila bien. Buen día, buen día, buen día, buen día, buen día.
1: Bien lentito, bailando.
0: En 3, 2, 1, mandame un mensaje, dale.
1: Pues ya lo...

Buen día para Lore de Arocena, que dice que la radio se escucha muy cortada por Arocena. Bueno, debe ser por el tema de la tormenta que hubo. Escúchame, Lore, te voy a mandar un mensajito. A ver, descárgatela, Lore. A ver, descárgate la app o escúchanos a través de www.fmwinner.com.ar mientras resolvemos esto de que se corta. Buen día para Vero, que me dice, hola Lolo, buen día, agregame al grupo porque no me salta. ¿Quién no salta?

Y llegó Albertito. Llegó Albertito. Buenos días, Lolo. Creí que era el programa de Moni. Tarde, pero seguro. No, pará. La culpa la tiene el carcarañá que no me paró. Perdí el bondi. Si pones la barra, destapa una fría. Me dice, ay, Miami, mostrame cómo está Miami, por favor, te lo pido. Te pongo la barra. Para, porque quiero ver.

buscando la barra, porque dijo, me destapa una fría y a mí me agarró una sed. Es que son las 11, ya estamos para ir preparando el fueguito. ¿Quién prepara el fuego al mediodía? Para, porque estoy buscando la barra. Espera.

0: ¿A dónde está la foto de la que te estás destapando, eh?
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0: Dale, que en la cancha se ven los pingos.
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2: Vamos a llamarnos 341-303-1101.
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0: El que no salta es inglés, dice.
1: Siento.
0: No, para. Esto amerita que yo haga el carrusel en el estado de WhatsApp y todo el mundo esté viendo este mensaje. Agarra el teléfono. Agarra el teléfono porque vamos al WhatsApp, ¿eh? Dale, que es viernes y Albertito lo sabe. Escucha, Albertito, ¿y no le ponés limón? Ah, como trompada. Mirá. Un chorro de limón.
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0: Esa cerveza pide un destape. Mandar el destape.
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0: Con limón, claro, mi pollo, así es. Escucha, le cortás el gajito de limón, se lo pones ahí en la botella tipo corona. Anda a aburrirte. Hasta no.

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1: Quiero el clima de fin de semana porque vamos, vamos que llegó el viernes. Dale que llegó el viernes. Dale que llegó el viernes.
2: Es un placer estar con todos ustedes que van. Felicitaciones por este éxito de todo corazón.
1: Ay, qué lindo, Playa del Carmen.
2: Azul aburrido, arriba, arriba, arriba.
1: Yo la única que conozco es a la Carmen, la vecina de enfrente.
0: WhatsApp 341-303-1101.

0: Lolo. Buen día. Buen día a todos los buneros. ¿Sabes que te quería pedir si puede ser algún enganchadito de eso de los de Gordo Cena?
1: Me gusta.
0: Si puede ser. Así que bueno, Negrita, buena jornada.
1: Muy buen viernes.
0: Buen fin de semana para todos.
1: Igual para vos.
0: Laburando y firme como siempre.
1: Vamos.
0: Leo, de Capitán Bermúdez.
1: Vamos, Capitán Bermúdez, vamos, Leo.

0: Hola, Plaga, me encanta. A ver qué me manda.
1: No, acá en Pérez no se escucha muy bien la radio.
0: Jódeme.
1: Se te escucha la voz medio ronca, así como si tuvieras catarro.
0: Jódeme.
1: Así que no sé, o estás fumando mucho vos, estás tomando whisky, ¿qué estás haciendo?
0: No, te juro que yo no fumo. No. A ver qué me manda.
1: Lo pedí y lo tenés, acá estamos haciendo fuego.
0: ¡Esa!
1: Vamos a prender para el hielo.
0: Pará, que me voy al WhatsApp, ¡No!
2: Voy a ir con uno solo.
0: ¡Es joda!
2: Bueno, mate.
0: Plaga, sos lo más. Sos lo más. Escucha, la Parry se prende. Quiero tu foto, quiero tu video porque ya son las 11.
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0: Sacame el mate porque hoy es viernes.

0: buen día, Radio Winner. ¿Cómo va? ¿Cómo arranca la mañana? Hermosa.
1: Hola,
0: mañana,
1: Córdoba.
0: De viernes.
1: Vamos.
0: ¿Puedes pasar unos lindos temones?
1: Por supuesto.
0: Estamos acá con Chris, haciendo la trabajación.
1: A full los chicos.
0: Pasan un lindo temita, gracias.
1: Dale.
0: Ah, Lolo, escucha.
1: ¿Qué? Te escucho.
0: Mandale un saludito.
1: ¿A quién?
0: Al compañero Leje, para que no se ponga celoso, y a Marquito, el encargado.
1: Bueno.
0: Ya están ahí prendidos la huina.
1: Bueno, escucha, un saludo para el encargado y también para el compa de, para el cumpa del Córdoba, que están enganchadísimos con la huina. Dale, subile el volumen. Córdoba, subí.

0: Hola Lolo, buen día.
1: Hola,
0: buen
1: Angelita, ¿cómo andás?
0: Frío pero seco, está
1: sí,
0: lindo.
1: Está hermoso.
0: Bueno, yo ya empecé a las 8:30 de la mañana.
1: Tempranito.
0: Ya a lavar la ropa, a ventilar bien la casa.
1: Muy bien.
0: Ahora haciendo la comida. Después le doy la comida a mi nieta para la escuela.
1: Sí.
0: A dormir la siesta y a la tarde pensando a ver para ir al baile a la noche.
1: ¿A dónde vas a ir?
0: Viernes, el sábado casi no salimos, de vez en cuando.
1: Sí.
0: Y el domingo. Pero dos veces al fin de semana, sí, el viernes seguro.
1: Jódeme.
0: Bueno, te mando un beso al Dani, a la Moni, chao.
1: Bueno, Angelita, pará. ¿Y a qué baile vamos esta noche? Mira, ya te voy calentando la pista. Anda preparándole la comida a los nietos mientras vas bailando esto. Dale, porque hoy es viernes.

0: Buen día, Lolo.
1: Buen día, Diego, ¿cómo andás?
0: Estamos pegaditos tempranito a la Winner.
1: Muy
0: todos los días.
1: Bien, muy bien. ¿Por dónde anda, Diego? Uy, prepárate porque llegó el...
2: Dale la chance a tu vida de escuchar buena música. 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Soy adicto, reconozco mi adicción. Hoy es viernes, soy adicto a la Winner. ¡Qué buena programación! ¡Che! Dale, cadena Winner, boom, para arriba. ¡Winner! ¡Yuhu! ¡A despertarse!
1: ¡Yuhu!
2: ¡Que viernes!
1: ¡Dale!
2: ¡Vamos!
1: ¡Dale que es viernes y Aníbal lo sabe! Buen día para Patito. ¿Cómo anda la Patito? ¿Cómo está la chamba? ¿Todo bien por ahí? A ver, ¿qué nos cuenta? No mando audio. Debe estar la patrona que no manda audio. A ver, ¿vamos con otro mensajito?
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4: Lucho Martínez, mi cumbia para...

0: guinera, guinera.
1: ¿Qué le pasó?
0: Esto es problemático.
1: Uy, ¿qué pasó?
0: Le afanaron el gallo a Lolo. Le afanaron el gallo a Lolo. ¡Lo cogotearon! ¡Desapareció el gallo! ¿Qué pasó, mi Dios?
2: Me tengo que ir.
1: Yo después de escuchar este audio me tengo que ir, literal. No, no, no, vamos de nuevo. Cadena Nacional, Cadena Nacional.
0: Llamado a la solidaridad, winera, winero. Esto es problemático. Le afanaron el gallo a Lolo. Le afanaron el gallo a Lolo. Lo cogotearon, desapareció el gallo. ¿Qué pasa?
2: ¡Oh,
0: mi Dios!
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1: Yo les puedo asegurar que cuando llego tarde le tengo más miedo a la catarata de mensajes que me van a mandar ustedes del otro lado que a lo que me diga el Dani.
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1: Qué linda la imagen que nos manda Robertito de Calle Bielsa. La vamos a compartir. 7 de agosto, día de San Cayetano.

0: que así. Bueno, está enganchadísimo también la Esmerilados. Corcho. ¿Dónde está? Corcho me dice, hola Winner, le mandan saludos a la Vaca Flor y a Cotowalá. ¿Dónde está? Estamos en Esmerilados. Ese amor que... Un beso grande para ellos.
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0: Hola, hola, Melanie, ¿cómo estás? Hola, Winner, me llamo... No, ¿por qué dice Melanie si me dice que se llama Verónica? Para. Hola, Winner, me llamo Verónica, los estoy viendo por YouTube. Dice... Muy buena la radio, quiero participar de los sorteos. Soy de Villa Gobernador Gálvez. Villa Gobernador Gálvez, presente.
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3: Hola, Galo, buen día, ¿cómo estás? ¿Cómo te gusta?
0: Bueno,
3: charro.
0: Dale. Vamos con los charros para... Para Cristian, de Empalme.
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4: Buen día.
0: Hola, Sofi, buen día.
4: Buen viernes para todos los mineros y para ti también. Un abrazo.
0: Abrazotes para Sofi, conectadísima también. A ver, ¿qué me dice por acá? Anita de Villa Loíza. Es verdad, un 7 de agosto sufrimos la pérdida de Leo Mattioli. Muy buen detalle también, ¿eh?
5: Hola, Lolo, buen día, Lolo. Acá está Villa Loíza presente. Bueno, Lolo, feliz viernes, que tengas un lindo viernes, la verdad que hoy un día hermoso.
0: Maravilloso.
5: A pesar de que ayer se llevó todo el viento.
0: Sí, pero no mejor.
5: Estamos sin internet todavía.
0: Jódeme.
5: Ya irá a venir, cálculo, se ha tumbado palo, un desastre. Así que bueno, Lolo, quiero mandar un saludito a mi amiga Esther, al amigo Aníbal.
0: Bueno.
5: Y a todo el grupo de la Winner.
0: Hermoso
5: un
0: grupo.
5: Un abrazo grandote.
0: Hermoso grupo, y es verdad, desde el aniversario también, 15 años sin esta voz, físicamente. Le hacemos un pequeño homenaje desde aquí, ¿qué les parece?
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0: Vamos con el León Santafesino.
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0: Y enseguida volvemos con más. Dale, porque en breve tenemos acá en estudio también a Daniel Guri, ¿eh?
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0: Bueno, están listos para lo que le voy a contar, porque yo quiero contarles a todos ustedes que Albertito está pendiente de todo. Ya entendí lo que me estaba queriendo insinuar con el tema de la foto que mandó, que ya la subí en el estado. ¿Estás de ese lado, Albertito? Porque ya te entendí, Te entendí perfectamente lo que quisiste decir. Y arrancamos, mientras esperamos la visita de Daniel Guri, que prontito está en estudios.
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0: Noticia de último momento. Día Internacional de la Cerveza hoy, Así que agarra el teléfono porque ya te voy a mandar el mensajito.
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0: Hoy homenajeamos a la cerveza. ¿Y cómo la vamos a homenajear si no es de otra manera que destapándose una?

0: Palmas, palmas, palmas, porque hoy es el Día Internacional de la Cerveza. Y la consigna del día de hoy tiene que ver con eso. Contanos cuál fue la anécdota más divertida, insólita o vergonzosa que viviste por culpa de una cerveza. ¿Te le declaraste a alguien y salió mal? ¿Terminaste cantando arriba de una mesa? ¿Le escribiste a tu ex? ¿Perdiste el celular o las llaves? ¿Conociste al amor de tu vida o a tu peor cita? ¿Cuál fue la mejor juntada con amigos que recordás? Hoy brindamos por las historias que nacieron con una cerveza de por medio. Así que queremos escuchar esas anécdotas, que hoy te hacen reír, aunque en ese momento querías que te trague la tierra. Dale, contame al 3413-031-101.
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1: Y quiero tu mensajito, Esto se pone lindo. Hoy hablamos de las emociones también, Pero hablamos de esas emociones que por culpa del alcohol te salen a flote. Porque vamos a homenajear el Día Internacional de la Cerveza. Contanos cuál fue la anécdota más divertida, insólita o vergonzosa que viviste por culpa de una cerveza.

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1: puerta. Que los hombres no planchan también.
2: Pero me muero muerta. ¡Plancha! Ahí lo tenés, con la portátil.
1: ¿Quién dice que los hombres no planchan también?
2: Mira, el Guille plancha.
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2: Aguante la portátil. ¿Y la cerveza?
1: Siesta, yo también. Mirá.
2: ¡Qué genio! La estufita. ¡Tranqui! Ahí lo tenés, al Guille Plancha.

0: día, Lolo.
1: Buen día, día Lolo. Juancito.
0: Hermoso día.
1: Maravilloso.
0: Con el pelado que está hablando, ya sabes.
1: Sí, ya sé.
0: Bueno, ayer estaba pintando adentro.
1: Sí.
0: Ahora estoy pintando afuera.
1: Muy bien.
0: Es obvio, ¿no es cierto?
1: Obvio. Ya se secó adentro.
0: Y otra cosita.
1: Decime.
0: Eso del gallo, creo que soy el autor. Creo
1: sí.
0: que soy el autor.
1: Sos el padrino.
0: Se le durmió el gallo a Lolo. Me parece.
1: Me parece que voy a tener que cambiar de gallo. Me parece que voy a tener que cambiar de gallo. Uy, jodeme, Juancito, que tenés esa cerveza, me muero muerta. Riquísimas son esas cervezas, las alemanas.
0: Mirá, Lolo, lo que tengo para el domingo. Para
1: me muero.
0: Mi cumple.
1: Pará, me muero muerta. Juancito, ¿querés que te cuente algo? Cumplís los años el mismo día que el más chiquito de mi familia. Nosotros el domingo tenemos el cumple de Alejito. Cualquiera dice cuántos añitos tiene Alejito. No, Alejito ya tiene 17, pero siempre va a ser Alejito. El bombón de chocolate blanco de la tía Lolo.

Bueno, Juancito, te cuento que sos tocayo de Alejito. Se lo voy a estar mandando este video, que seguro que capaz que está en la escuela. Alejito cumple los años el próximo domingo, los va a festejar el sábado. Fiel sobrino de la tía Lolo. Una fiesta multitudinaria va a ser. El año pasado la hizo, tiró la casa por la ventana, literal. Este año directamente lo va a hacer en un boliche. Y estamos en un problema porque no me quiere llevar. No me quiere llevar con él a festejar el cumpleaños y al boliche. Imagínate que él no me quiere llevar y yo ya le dije, yo voy igual, me camuflo, no importa, entro. Y me dijo, yo no me pienso pelear con todo el mundo porque a vos te encaren, vos no venís. Le dije, sí, yo voy, yo voy. Tus primos me llevaron, vos también. Y no me quiere llevar.

Uy, todo eso también es para el domingo. No, bueno, dale, escucha, venite, con una de esas estamos. Va a haber torta, va a haber comida. Venite y cantamos todo el feliz cumple, el tuyo y el de Alejito. No, mirá lo que es esa cerveza, me muero muerta.

Bueno, Juancito, escucha. Sé que estás del otro lado escuchando mientras estás pintando. ¿Cómo con Eduardito? No, ¿como con Robertito? El lunes te voy a mandar un mensajito para que pases a retirar tu premio. Porque al azar me lo dijiste. Te ganaste un perfume de Bagués. Juancito, para que empieces tu nuevo añito con toda y bien perfumado, empimporollado, el lunes vas a pasar a retirar tu perfume por la tienda, ¿sí? Te vas a pasar a buscar tu perfume regalito de cumpleaños de tienda Bagués Rosario. Después el lunes coordinamos bien porque no se dice por adelantado para que no

0: Buen día, Lolo, buen día. Soy Cristina Iñiguez.
1: Hola, Cristina, ¿cómo estás?
0: Tienes que sonar esa música todo el día. Es la música hermosa que hay de él. Yo escucho todo el día.

0: día, buen día, Lolo. Feliz viernes. Carlito de Funes, acá de Lavadero.
1: Buen día, buen día, Carlitos.
0: La radio se escucha espectacular, Lolo. Te quería mandar un mensaje para mi amigo que mañana está peleando en Santa Fe. Y bueno, dale mucha fuerza y mucho coraje para que salga todo bien. El amigo, el Cachorro Díaz.
1: El Cachorro Díaz mañana gana. En
0: Santa Fe, hoy sale ya para allá. Y bueno, queríamos darle suerte que salga todo bien. Es un genio, es un capo. Bueno, Lolo, algo de los Palmeras, algo de Leo Mattioli, algo movidito para que le demos fuerza.
1: Escucha,
0: al amigo de acá.
1: El cuarteto, bueno, ¿no?
0: La radio espectacular.
1: Vamos.
0: Muchas bendiciones. Y si hay premio,
1: sí,
0: con el 440.
1: 440 para Carlitos.
0: Lolo, la radio espectacular. Y vos, más linda, espectacular la
1: Me
0: radio.
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0: Winner, winner, winner, winner.

0: Bueno, y mientras se van animando a contarnos acerca de la consigna del día de hoy, porque acordate que es el Día Internacional de la Cerveza. ¿Sabía usted que es el Día Internacional de la Cerveza?
1: No, no.
0: Ah, bueno, ahora lo voy a poner al tanto, entonces, porque ya lo tenemos acá con nosotros al rey del bingo, que nos va a traer el numerito ganador para hoy también. Buen día, Daniel, ¿cómo está?
1: Hola, Lolo, buen día, buen día. Contento, feliz de estar acá, como siempre, así que... Que bien, bien, así que el día de la cerveza, bueno.
0: Es no el día de la cerveza.
1: No soy el gran tomador de cerveza, pero me gusta.
0: Bueno, bien.
1: Viste, es lindo el veranito, en invierno no, pero en verano sí.
0: En verano, cuando está bien caluroso, que uno no aguanta más, ahí sí, va.
1: Eso de llegar a la tardecita de trabajar y clavarse una buena cervecita, una picadita, salamito, queso, y bueno, así estamos.
0: ¡Qué lindo! Y mirá si ganamos el bingo y ahí destapamos, sí, pero con un gusto bárbaro.
1: Bueno, hemos tomado mucha cerveza gracias al bingo, ¿eh? Gracias a Dios hemos tomado mucha cerveza gracias al bingo, de entregando premios. Así que bueno, viste que esta semana volvimos a pasar de ganadores. Sí, bueno, perdón.
0: Perdón, un acople.
1: Un acople, debe ser mi otro celular.
0: ¿Ahí escuchás bien?
1: Ahí escucho perfecto.
0: ¿Estás escuchando bien?
1: Perfecto.
0: Bueno, vamos entonces.
1: Bueno, estábamos con el tema de la cerveza.
0: El tema de la cerveza.
1: No sé hasta dónde llegamos.
0: Mira,
1: bueno.
0: Primero, yo por lo que tengo entendido acá, según las tradiciones, hoy el día de San Cayetano, mucha gente está orando, sí, sí. Y otra gente le está orando a la cerveza. Sí. Primer viernes de agosto. Y tenemos también los sorteos y orando para qué, para ganar el bingo.
1: Sí, sí, seguimos en el mes de agosto. La verdad que seguimos entregando premios. Viste que el otro día, el sábado pasado, se entregó la moto.
0: Sí.
1: Estuvimos nuevamente otro ganador y Winero. Eran dos Wineros seguidos, dos sábados seguidos.
0: Buenísimo.
1: Que ganan Wineros, así que eso me pone contento, sinceramente. Así que un abrazo y un saludo para Jiménez de Alvear, que él nos escucha todos los viernes cuando yo vengo, siempre me escribe, te voy a escuchar, y si no, en la semana también.
0: Bien.
1: Así que
0: se van las bicis.
1: Seguimos con todo el mes de agosto, el mes del
0: niño.
1: Así que seguimos teniendo, este sábado, mañana,
0: sí.
1: Tenemos tiempo hasta las 6 de la tarde, las de 6, las 18, las 19 horas también, para pasar las ventas. Tenemos nuevamente una moto y tenemos 5 bicicletas más, o sea que estamos en el segundo, perdón, a ver si 8 de agosto, así que... Seguimos con la moto y la bicicleta.
0: Bien.
1: Tenemos 5 sábados este mes.
0: Está buenísimo.
1: Está bueno, un mes más, un sábado más, siempre mejor.
0: Para poder aprovechar, escucha, a toda la gente que se está recién enganchando, tenés que anotar este número, 3415-080-093, 3415-080-093, ahí le podés mandar un mensajito ahora, podés hacer una llamada perdida, nos gusta que del otro lado hagamos el ida y vuelta. Si querés tener el próximo bingo ganador, que puede ser el tuyo con un poquito de suerte, comunícate con Daniel Guri al 3415-080-093, porque además hay sorteos todos los meses.
1: Sí, sí, no, tenemos, mira, la verdad que uno, yo lo veo así muy simple porque estamos constantemente con esto, pero la verdad que uno se pone a mirar el folleto con toda la cantidad de premios, chicos, grandes, medianos, auto, bicicleta, moto, es increíble. Y por supuesto que bueno, ya estamos en agosto, se nos viene uno, mañana tenemos febrero ahí,
0: sí,
1: en la puerta, y tenemos, bueno, si vos abrís el folleto, adentro donde están todo lo que son los autos, las camionetas, los departamentos,
0: celulares.
1: Se viene el 13 de febrero a full de nuevo, y bueno, nada, déjame mandarle... a la gente de Roldán, le vamos a mandar un mensaje a la gente de Roldán.
0: Por supuesto que
1: vamos,
0: sí.
1: Creo que vamos a tener una vendedora en Roldán para facilitarle las cosas.
0: Qué bueno.
1: A la gente de Roldán.
0: Hay mucha así gente que, acá que escucha de Roldán.
1: Tengo muchos clientes también, así que ahora creo que a partir de esta semana le vamos a tener una vendedora en Roldán, para que la gente le quede más cómodo, porque a veces la gente es un poquito reacia a todo lo que sea directamente por teléfono.
0: Sí.
1: Pero también por ahí es incómodo hacerse 60, 70 sí. kilómetros para... Entonces, bueno, estamos viendo todo el tema ese. Así que para la gente de Roldán y la zona.
0: La zona,
1: Santo. Se está tomando, poniendo una persona para que esté en la zona. Así que si todo va bien, la semana que viene ya lo vamos a estar.
0: Tenemos la gente de Funes, la gente de San Jerónimo, la gente de Armstrong.
1: Sí, no, tenemos una. Bueno, ya de por sí la gente que escucha la radio es increíble. Así que desde Arocena, Coronda, Galvez, tirando la línea toda la ruta 11 y agarrando la ruta 9 para el lado de Las Parejas, justamente, para hasta La Rosa, Villa Eloísa, toda la gente que nos conoce, y desde ya le mandamos un saludo y un abrazo a todos los clientes que tenemos ahí por la zona.
0: Bien, entonces comunícate al 3415-080-093, 3415.

0: 6, 7 pagos, lo podemos acomodarlo por semana, por quincena, como siempre decimos acá, lo decía el Dani, siempre que por día también le agregaba al Dani, por día no, porque es muy complicado.
1: Pero por semana, semana sí.
0: Sí, por semana sí.
1: Se puede pagar por semana, atentos.
0: Exactamente, sí, sabemos que siempre, ¿cómo es? La forma de pago siempre la puso el cliente. Yo
1: bueno.
0: Te quiero pagar de tal forma. Yo te digo, el viernes pasado. Perdón.
1: Ahora sí.
0: Perdón otra vez, os cortó. Pero le estábamos diciendo que siempre la gente pone la forma de pago.
1: Sí.
0: Y agradecerle, yo ahora no me acuerdo los apellidos porque por ahí tengo tanto, pero el viernes pasado también hubo varios wineros que llamaron, que compraron el bingo y todo arreglaron así, bueno, Dani, yo te pago una hora y dividimos 6 pagos más. Y así lo pagan, es muy poca plata, hoy estamos hablando de algo de 25 mil pesos promedio por mes para llegar con el bingo pago a enero. Esa sí es la única condición que Daniel Guri pide, ya lo hemos dicho otra vez, que esa condición no es porque yo quiero terminar de cobrarlo y el club no, porque hay que repartir la chequera después. En enero son más de 1000 clientes que están a la vuelta y hay que empezar a repartir todo lo que es la chequera por Carcaraña, por San Lorenzo, por todos los lugares que se compra, entonces mucho el trabajo de enero.
1: Bien.
0: Entonces, esa es la única condición de terminar de pagar el bingo en enero para yo recibir la chequera, para que la misma gente la tenga a la casa.
1: Bien, entonces, acordate, 3415-080-093, te doy un ratitito, arreglamos el micrófono y ya volvemos con más Guri, ¿eh?

0: Hola.
1: Hola, hola, hola.
2: ¿Bien?
1: Hola. Bueno.

Seguimos entonces acá con la entrevista a Dani Guri, que te va a dar, se cortó, dice, ¿qué le pasa? A ver ahí, Aníbal, hola, ¿me escuchás? Ahora sí.

0: Pero te podría dar gente winera como el ahí ahora no me sale el nombre, ya me va a salir. Esa gente que lo tiene pagado y se anima a comprar otro bingo, yo ya le tengo que dar dos. Uno va de regalo.
1: Ah, qué bueno.
0: Así que eso es buenísimo. Y bueno, la gente ahora llega fin de año y por ahí se autorregala otro bingo. Y pagando uno va a tener dos más. Así que, como se dice siempre, la gente, la suerte hay que buscarla también un poco. A veces vos hablas con alguien y te dicen, no, nunca gano nada. Yo no. Pero compraste, no. Y entonces, si no, no lo compras, no vas a ganar.
1: ¿Cómo vas a ganar? Entonces estamos hablando de que yo hoy te pago, ¿te puedo pagar con tarjeta de crédito?
0: También.
1: Listo. Entonces, ¿qué estás esperando?
0: Vamos. Gente paga como quiere.
1: Eso es buenísimo.
0: La forma la elige la gente. Yo cuando me dicen, no, yo te quiero hacer el bingo, pásame los datos, ta, ta, ta. Después me dicen, mira, yo te voy a pagar en 32 veces por semana. Listo, llegado. El tema es llegar a enero con el bingo pago.
1: Buenísimo. 3415-080-093. Se viene el Día del Niño. Te podés ganar una bicicleta para tu hijo, que una bicicleta sale arriba de 300 lucas.
0: ¿Por qué no una moto? Viendo.
1: Una moto también, claro, tenemos las motos.
0: Tenemos la moto, este sábado tenemos la moto y tenemos cinco bici. Así que bueno, podés quedar bien con cero pesos, o sea, con prácticamente cero pesos. Hoy una bicicleta creo que vale ahí tal vez
1: 300 y más.
0: No creo ahí que llegues a comprarla con
1: eso. Exactamente, 3415-080-093. Vamos de nuevo, 3415-080-093. 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

0: Me pego.
1: Fuerte y claro se escucha, ¿eh? Y seguimos acá en charlas de salón, charlas en el estudio, se armó. Parecía polémica en el bar en un momento.
0: Sí, bueno, pero está ahí. Esto es la radio en vivo.
1: Radio en vivo, y acá lo tenemos a Daniel Guri. 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Antes mencionaste a Roldán, y tengo gente que nos está escuchando de Funes, que no tengo el número agendado, así que es nueva oyente, y me dice: soy Noemí de Funes, escucho siempre la radio, es la primera vez que te escribo.
0: Está bien.
1: Así que está buenísimo para contarle a Noemí que vamos a tener el bingo ahí cerquita para que se lo lleven también.
0: Pero ¿sabés cuántos clientes tenemos en Funes? Una localidad hermosa, una localidad que quiero mucho, y tenemos un montón de clientes. Así que a Noemí le decimos que bueno, si anotó el número, si no ahora se lo vamos a volver a decir, que nos mande un mensajito. Puede tener, por muy poca plata por mes, como dijimos recién, a veces a la suerte hay que tentarla.
1: Sí.
0: Y bueno, que me llame y de último le explicamos bien, le mandamos unos videitos, las cosas como hago con todos los clientes, para que se interioricen de lo que es el bingo.
1: Bien.
0: Y le decimos que también con muy poca plata. El bingo está valiendo 170 mil pesos. Esos 170 mil pesos son de ahora a enero. Sí. Dividirlo como quieran. Siempre van a tener algún descuento de parte de Daniel Guri, eso seguro. Así que de ahora a enero tienen que pagar 170 mil pesos, o con los descuentos queda algo de 155. Y con eso ya puede empezar a partir de mañana tener la suerte de ganar una moto, ganar una de las 5 bicicletas que se sortean. Y si no es mañana, puede ser cualquier otro sábado, porque se sortea todos los sábados de acá, desde hoy. Desde mañana sería hasta el último sábado de diciembre.
1: Perfecto.
0: En enero no tenemos sorteo, porque en enero tenemos que entregar la chequera. ¿Para qué? Para que el 13 de febrero puedan jugar por el bingo final. Bien. ¿Dónde hay auto, camioneta, departamento? Tenemos el teléfono, gracias a Dios, que no para. Está full. Eso es lo lindo. Le vamos a decir algo que lo decimos siempre también. A la gente que manda el mensaje, no es que yo no los veo ahora. Después de la nota, después que llegue a mi casa, después que me vuelva de Roldán, voy a estar atendiendo, viendo y llamándolo, por supuesto.
1: Y que se queden tranquilos, que toda persona que sea winera va a tener la posibilidad de...
0: Un 10% de descuento.
1: Ahí está, mira.
0: Un 10% de descuento a los wineros, que se lo hacemos siempre, así que eso es lo lindo.
1: 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Agarraba.
0: Para Noemí.
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0: Vamos a recalcarle a la gente que siempre está vigente, aparte de todo eso, el 3x2, como hizo esta gente de Roldán el otro día. Son tres amigos.
1: Mira qué bueno.
0: Son tres amigos y entre los tres tienen que abonar dos bingos. Entonces esa es la forma de que sale más barato, porque a cada uno de esas personas le está saliendo algo de 115 mil pesos. Algo que hablamos de que un bingo vale 170.
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0: Eso, entonces la gente... Si yo te digo, tal vez no me creas, pero tengo prácticamente un 90% de las ventas hechas, son todas 3x2, porque la gente aprovecha,
1: sí,
0: 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Pero para la gente que hoy estamos, sabemos que estamos en un momento un poco difícil, juntándose entre tres personas tienen que abonar dos bingos. Entonces los 340 dividido 3 da algo de 115 cada uno.
1: Re bien.
0: Un regalo. 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
0: A ese grupo que hace un ratito estaba por prender fuego, que
1: sí,
0: vos hablabas,
1: sí,
0: los albañiles, por eso, bueno, ahí está, me imagino que son varios,
1: más de tres,
0: por eso, se pueden juntar tres, cuatro, cinco, que eso no es problema, compran el 3x2,
1: aparte,
0: y con
1: sí,
0: los tres bingos.
1: Mira. Aparte, hoy la yapa los acompaña a San Cayetano.
0: Ah, cierto, sí señor.
1: Al que compre el bingo, que le pida a San Cayetano que mañana sea el número ganador.
0: Está bien, está bueno, sí, sí, siempre bueno. La fe lleva a muchos lugares. Como dice el refrán, la fe mueve montañas.
1: La fe mueve montañas. ¿Y por qué no te saca el número ganador? 3415-080-093. Muchas gracias, Daniel.
0: No, gracias a ustedes. La verdad que hoy me voy más contento de haberlo visto al Dani acá. Bien, está hecho un dandy.
1: Están 90, de, 60.
0: Yo estoy al revés.
1: Danielo.
0: Sí, no sé, de cuando tenía 20 años.
1: Sí, sí dice, sí. Va.
0: Dani, a seguir cuidándose. Lolo, nos estamos viendo. Saludos a todos los buineros y bueno, suerte mañana.
1: Suerte mañana y el lunes mandanos el listadito, el que lo subimos al estado.
0: El listadito para subir al estado y bueno, esperemos seguir felicitando a gente.
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0: Ahora, los solicitados, los que vos pediste, suenan en...
1: Jorge, para que no se choque el Jorge.
2: Lo siento.
1: Ajá. Hacemos eso.

0: Bueno, y seguimos, seguimos aquí en FM Winner 101.1 del dial, después de este bloque bien, bien cumbiero.
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0: y por acá le mandan un mensajito que dice: hola, soy Sandra de Barrio Paladín y la radio está re buena. Pasamos un tema de Leo Matioli y Gabriel Lozano. Me gusta, tú.

0: Hola Lolo, paré una horita, te escucho un rato mientras me tomo una fresca. Muy bien Marito. Escucha, y a San Cayetano no me le des, que se me va a poner en pedo, ¿eh? Hoy estamos en el Día Internacional de la Cerveza. Miguelito está tomando coca, pero se está prendiendo una parrilla tremenda. A ver, a ver.
1: Buen mediodía. Acá por hacer un asadito. Y bueno, saludo para toda la Winner ahí, para todos los muchachos, para todos los chicos ahí de la Winner. Un saludo y un abrazo muy grande para el Pola. Y buen fin de semana para todos. Un abrazo para todos.
0: Bueno, veníamos bien hasta que diste ese saludo de gente no deseada. Miguelito querido, te voy a pedir por favor que esos saludos acá en la radio no los des, y menos en el programa en el que estoy yo.
2: No sea tarde para volver a empezar.
3: ¡Ay, no me digas que el día de la chivicha! A la rubia más linda del barrio la quiero besar. Aunque me digan que su corta vida es de promiscuidad. Dice que anoche en la esquina la vieron con muchos estar. Y hasta los labios de alguna chica la supieron besar. Quiero tomar una cerveza, pero del pico. Para saciar mi sed yo quiero tomar. No importa si es un asado o solo con mis amigos, lo que yo quiero es tomar y bailar con Winner. ¡Vamos, Winner! ¡Winner! ¡Winner! ¡Yuhu! ¡Dame otra!
0: Es el día de la cerveza, Aníbal. ¿Cómo que no te enteraste?
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0: En esta última media hora del programa volvemos porque tenemos la consigna del día. ¿Te fuiste al estado de WhatsApp? Hoy es el Día Internacional de la Cerveza, así que quiero que nos cuentes cuál fue la anécdota más divertida o insólita o vergonzosa que viviste por culpa de una cerveza. Quiero saber, ¿te le declaraste a alguien y salió mal? ¿Terminaste cantando arriba de una mesa? ¿Le escribiste a tu ex? ¿Perdiste el celular o las llaves? ¿Conociste al amor de tu vida o a tu peor cita? Quiero que me digas ya mismo al 3413-031-101 ¿cuál fue la mejor juntada con amigos que recordás? ¿O a quién conociste? O, ¿viste cuando no te animás a encarar a una persona y le decís, vamos a tomar unas birras? ¿Cómo te salió esa cita? Hoy brindamos por las historias que nacieron con una cerveza de por medio. Y te quiero escuchar, ¿eh? Quiero escuchar esas anécdotas para reírme. Sí,

0: trata de
1: simular. Saludo a Córdoba ahí, de parte de Guillermo Catimbue, al amigo.
2: No se corta la radio entre ratito acá en Timbuktu.
3: Bueno, chicos, tengan en cuenta que también puede ser por la tormenta de

0: muero. ¿Quién es? Me muero, claro, porque estamos con el día de la cerveza. Está buenísimo.
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0: Uy, uy, uy, uy, uy, uy, para, porque se vino con toda. Lore, joda.
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0: Miles de anécdotas, algunas lindas, otras no tanto. Caídas, que te recuerden lo que hiciste. Jodeme que aterrizaste en el sopi. Para, Lore, escucha, ¿me mandas un audio?

0: secreto.
1: Necesito un audio de Lore. Quiero escucharte la voz, Lore, con todo lo que me estás diciendo. Pero me estás diciendo que hay miles de anécdotas, algunas lindas, otras no tanto. Que te caíste, te pegaste un palo. ¿Tenés las rodillitas marcadas? ¿Quedaste de rodillas y no pidiéndole al señor? Dice que ahora no está tomando mucho porque tiene que tomar medicamentos, pero cada tanto se la dan la pera. Ah, bueno, pará, tenés negocio. Igual no me arrepiento de nada, de los malos momentos se aprende y de los buenos quedan en el recuerdo. Siempre le cuento a mis hijos, o lo recordamos los amigos y nos reímos mucho, me dicen. Bueno, Lore, escucha, esa que está ahí, que la estoy viendo de a la inversa, la 361, si hablamos de cerveza.
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1: La 361 fue mi gran compañía cuando yo andaba por Tanti.
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1: Cuando andaba por Tanti, que me quedaba en el complejo de cabañas Al Janá, me acuerdo que nos hicimos un grupo de amigos re lindos y uno de los chicos de Buenos Aires me dice: Lolo, tenés que probar esta cerveza, sale re barata y está re buena. Altas mamas en el medio de la sierra.
0: Quiero quedarme con eso.
1: Gran Hermano era un poroto en Tanti, qué lindo. Por eso cada vez que miro esa cerveza me acuerdo de esos lindos momentos. Andate al estado de WhatsApp para ver de lo que estamos hablando y mira con todo lo que se le da en la pera al Lore de Arocena.
2: Hola amiga, soy Diego de Casilda.
1: Hola Diego, ¿cómo andás?
2: Qué linda música, qué lindo programa que tenés.
1: Muchas gracias.
2: Pasame el grupo Ezequiel para mi vieja Estela.
1: Bueno, escucha, a tu vieja Estela le vamos a pasar el brujo.
0: Y esto no puede continuar.
3: Hola Winner.
1: Buen
3: podría
1: día.
3: Podría pasar un tema de Dale que va.
1: Qué bueno.
3: Para Pablo y Nico, que estamos trabajando acá en la casa del papi Gaby Sachino.
1: Pablo y Nico.
3: Muy buena la radio.
1: Bueno, dale. Vamos con otro temita. Hacemos un par de temas musicales mientras seguimos homenajeando a la cerveza en su día. Día Internacional de la Cerveza. Y a mí me da una sed decirlo. Pero bueno, me voy con un tema. Vamos con el solicitado para la mamá de Diego. Del brujo Ezequiel. Suena, lo pedís, lo tenés. Espero que te guste.

0: 11-01. Winner.
1: No, no. Por favor, brujo, no, brujo, te vamos a pedir un casi.
2: No. Fuera, fuera.
3: Chao. Sin miedo. Perdón. ¿Qué es?

0: hola, Lolo. Perdona que vuelva a molestar, pero me acaban de matar. La gente nos escucha y mirá qué linda foto que pusieron. No sé si la tenés, está puesta ahí, en el, por YouTube o por dónde, pero
1: me
0: bueno,
1: muero.
0: Está
1: buena. Pará, vamos de nuevo.
0: Hola, Lolo, perdona que vuelva a molestar, pero me
1: no es molestia.
0: La gente nos escucha y mirá qué linda foto que pusieron. No sé si la tenés, está puesta ahí, en el, por YouTube o por dónde, pero bueno, está buena.
1: Eso es YouTube.
0: Momento con Dani, Mónico, vos y que hemos estado ahí al aire.
1: Bueno, la vamos a subir, la subimos ya mismo al estado de WhatsApp para que la gente la vea también. Mira, qué bien que estamos ahí cuando estábamos streameando, me encantó. Y dale que quiero ver las parrillas, porque hay sol, el día está lindo, hace frío, es viernes, ya cobraron. Mostrame la parrilla, a ver.
2: Eso te dejo por eso.
1: Hidraten al que está haciendo el asado, acuérdense que lo tienen que hidratar, así que mandale la cerveza, dale.

0: Eso, quería ver una fresca por este lado también. A ver qué me dice.
1: Buen día. Me fui a una fiesta y estuve ahí y a todo mi amigo le dice a esa chica me la había conquistado ahí. Decía, nada, vos porque estaba tomando cerveza, estaba borracho, y ya, no me la voy a encantar.
0: ¿Por qué te decían así?
1: Y hasta que la conquisté.
0: ¿La conquistaste?
1: 14 años.
0: Jódeme.
1: Estamos juntos y tenemos otro hijo. Gracias a la cerveza.
0: Gracias a la cerveza tiene a su mujer.

0: Y vamos con la consigna del día, tiene que ver con el día de la cerveza. ¿Qué historia nos podés contar? ¿Cuál fue tu anécdota más divertida, insólita o vergonzosa? ¿Qué viviste por culpa de la cerveza? ¿Te le declaraste a alguien? ¿Y cómo salió? ¿Salió bien? ¿Salió mal? En este caso, para Cristian salió de 10, hace 14 años que está con la mujer. ¿Terminaste cantando arriba de una mesa? ¿Le escribiste a un ex? ¿Te agarró el pedo melancólico? No, por favor, la mamá melancólica no, ¿eh? ¿Perdiste el celu o las llaves y quedaste en la calle? ¿Conociste el amor de tu vida o a tu peor cita? ¿Cuál fue esa juntada que la cerveza fue la protagonista? Dale, contanos.
1: Andá, vamos el viernes.
0: Vamos.
1: Hacen algo para mi amigo Nacho que se la mandó.
0: ¿Qué hizo Nacho? No, Pablo, si vas a contar, contá bien. ¿Qué hizo Nacho? ¿Quedó durmiendo afuera? Arrancó con la cerveza anoche, no me digas.

0: Aló, muy feliz viernes.
1: Muy buen día, Juan.
0: Winera. Y viva San Cayetano, para que nadie le falte un plato de comida.
1: Exactamente.
0: Que tanta falta hace hoy en día.
1: Así es.
0: Un beso enorme para todos.
1: Un besote enorme para vos también, Juan, y que así sea.

0: Los sí. viernes vamos siempre a la cortada Seigué.
1: ¿A la cortada?
0: Tucumán, a la altura del 1600.
1: ¡Ah, mira!
0: Pero a veces también vamos los sábados, pero los viernes sí.
1: ¡Qué bueno!
0: Y ahora lo dijeron otro baile.
1: ¿En dónde?
0: Tucumán y esquina San Martín.
1: Sí.
0: Se llama Santa Cumbia. Empieza el domingo, abre.
1: ¿El domingo?
0: Así que ya vamos a estar ahí.
1: ¡Ah! Pero yo me tengo que hacer amiga Angelita. Me voy de gira mágica con Angelita y las chicas.
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3: Aquí presente, ¿cómo estás?
1: Hola, Patito.
3: Bueno, recién salgo a trabajar, yendo a hacer un trámite al distrito.
1: Sí.
3: Mi fin de semana, trabajar mañana. Y estar
1: está agitada.
3: Porque, bueno, mi hijo mañana compite en San Lorenzo y no lo voy a poder acompañar. Siempre lo acompaño por estar en la escuela porque se me hace difícil con el tema de los gastos. Así que, bueno, ya la otra semana también tiene una pelea en Pergamino.
1: A full.
3: Y el 22, el Club Godoy también tiene otra pelea más de taekwondo. Así que, nerviosa.
1: Le va a ir bien, Patito.
3: Contenta para poder ayudarle a cumplir todos sus sueños.
1: Mi vida, le veo más que bien.
3: Vamos a tener que pedir el gallo a Zulmita.
1: El gallo.
3: Si te robaron un gallo, como dice Aníbal, vamos a tener que pedir a Zulmita el otro gallo.
1: Para mí.
3: Así te despierta.
1: ¿Saben lo que pasó? Para mí, ¿saben lo que pasó? Con la tormenta y el viento de ayer se me voló el gallo. No se durmió, se voló, se fue a otra quinta. ¡Corre!

0: Y la historia más
1: cómica Juan.
0: Fue que cubriendo un evento con un móvil, unos chicos medios traviesos,
1: sí,
0: un bufetero le sacaron un pack de cerveza.
1: Jodeme.
0: Y lo terminaron escondiendo en el móvil.
1: No.
0: Un ratito. Así que bueno.
1: No, mira qué pícaros que resultaron. La culpa la tuvo la cerveza. Qué grande los chicos del móvil que se lo ocultaron.
2: ¿Cómo están? Buen día.
1: Acá buen le día, Winner. Buen
2: me
1: día.
2: Así porque soy un ganador. Acá le habla a Winner. Me dicen así porque soy un ganador.
1: Ah,
2: podrían pasar un tema. Estamos acá con los muchachos en la obra.
1: Bueno.
2: Cualquiera de Rata Blanca. Gracias.
1: Rata Blanca.
2: Estamos acá full pasando material de frente con la banda.
1: Bueno.
2: Está Luis, Juan, Miguel y Javier.
1: Hola Winner, hola Luis, Juan, Javier y me faltó uno que no me acuerdo quién era. Un tema de Rata Blanca me pide. Mira, está bueno, Creo que teníamos por acá una versión cumbia de Rata Blanca. Ahora cuando la encuentre la pasamos un ratito.

0: cierto, Guille, que vos estás con el tema de los antibióticos. Hola, Julito, ¿cómo estás? A ver qué me dice Julito de Carca.
1: Hola, Lolo, querida, ¿cómo andás?
0: Muy bien.
1: Acá terminando mi jornada laboral.
0: Sí.
1: Mañana Franco.
0: ¡Qué bueno!
1: Una buena Estela Stuart, bien polenta, bien helada.
0: ¡Uy, qué rico!
1: Saludos, pasamos un lindo tema, un abrazo, un beso grande.
0: Bueno, Julito, a disfrutar del fin de semana con todo entonces. Te voy a pasar un súper tema para que puedas empezar a celebrar este fin de... Una cerveza bien fría, qué rico. Me parece que esta noche le vamos a meter a la pica y a la birra.
2: ¡Ay, patita está agitadita, mi amor! ¡Andá despacito, andá despacito!
0: Se agitó la patita.
2: Se sube la pulsación, el corazón.
0: Se te agitó la patita.
3: Lolo, te puedo manguear otro temita si querés, me molestia.
0: A ver, decime.
3: Adiós a Magui. Magui Lave.
0: Me encanta, Magui.
3: Un abrazo grande al general del ejército buinero, al general Aníbal. El maestro, que es el tipo con la mejor onda. Un abrazo grande.

0: Y no me quiero ir sin escuchar todos los mensajitos que me dejaron al 341-30-31-101. Ariel me dice, hola Lolo, yo trabajaba en los camiones de caudales. Íbamos a los pueblos y había un negocio que llegábamos y nos esperaban con una botella marrón. Cuando el camión frenaba se escuchaba el paf, paf, paf, el botellerío. ¡Ah, se mamaban! ¿Quieres casarme caso? Esa es de las lindas, ¿eh? Es de las lindas anécdotas. A ver qué nos dicen por acá. La danza de la gitana. Pasamos un tema de los... Mirá, qué buen tema. Lo vamos a tener en cuenta ese, ¿eh? ¿Qué me dice Aníbal? Para, a ver, para que frenamos esto y subimos acá y vamos a ver qué tiene para decirme. ¡Yuhu!
1: Oye, mujer. Oye, mujer, yo me he enamorado de ti.
0: Voy a buscar el solicitado porque nos vamos bien arriba hoy, ¿eh? Es fin de semana, se viene un fin de...

Maravilloso que no te podés perder de hacer actividades al aire libre. Aprovecha hoy, mañana y pasado porque el clima va a estar bueno. Llévate la camperita, llévate la lonita, llévate el mate, los chicos y todo. Y disfrutá del aire libre porque va a estar muy linda la jornada del finde. Y vamos con Maí, la B, mientras ya nos vamos yendo, ¿eh?

Y acá nosotros no engañamos a nadie porque vamos con el cuarteto de Dale que va también. Ya falta un minutito para la una del mediodía. Que no se vuele más el gallo, ¿eh? Me voy a ir del vecino a ver si lo tiene en el balcón.

Y me voy con el último solicitado que me lo están pidiendo. Dicen que se tiene que acordar Carita de este tema, me dijeron. Para la gente de Carca, con este tema ya nos vamos, ¿eh?

0: importante que termine. Pasamos un temita de los lirios bien arriba por ser viernes, hermoso día, y que todos los guineros tengan un buen fin de semana y aportar ser bien. No, mentira, no se porten bien. Hoy es el día de la cerveza.
1: Chupe. Me gusta este audio.
0: Me gusta la cerveza. Soy de más de Gancia y
1: qué rico.
0: Todos son menesteres, pero no me gusta la cerveza.
1: Bueno, me gustó el audio, ¿eh? Apoyo este audio. Dijo primero pórtense bien y después dijo no, no se porten bien. Ya, ustedes ya saben lo que yo les digo. Si se portan mal, traten en lo posible de no ir en cana, ¿eh?

0: Bueno, y ahora sí, llegamos al final del viernes y de esta semana. Quédate con la programación de la Winner porque se viene un programón por la tarde y otro por la noche. Que pasen un maravilloso fin de todos, disfruten. Al que ande por Rosario, mañana los espero en el Mercado del Patio a partir de las 13 horas. Con mi localcito móvil de Bagués vamos a estar ahí, así que si se quieren acercar a tomar unos mates, a probar perfumes, cremas y demás, los espero. 13, desde las 13 y hasta las 20 horas en el Mercado del Patio. Que tengan un maravilloso fin de, los quiero mucho, nos volvemos a encontrar el próximo lunes a partir de las 10 de la mañana por la 101.1 del dial. Chau.
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Hola, buenas tardes a todos. Buen viernes. Salió el sol. Claro que sí. Hoy está para salir, hoy está para limpiar, hoy está para lavar, hoy está para trabajar, hoy está para lo que tengas ganas de hacer. En todas

Estamos a viernes, es viernes que te quiero viernes, un fin de semana plagado, plagado por el sol y plagado por actividades por hacer, todas gratuitas gracias a la Municipalidad de Rosario.

Ayer me equivoqué en el día, pero no, mañana es 8 del 8. Claro, estaba adelantada. No importa, tenemos la corrección de Abel, creo que era el que nos había dicho: Moni, me parece que estás equivocada. Y sí, yo voy siempre un paso adelante. Mañana me voy a reinventar, sería el 8 del 8. Algo así, los astros te reinventan a la alineación.

¡Qué lío que hay en Buenos Aires! ¡Qué lío, por favor! ¡Qué Moyano! ¡Qué Candela! ¡Qué la moto! ¡Qué la Joaquín! ¡Qué bárbaro! ¿Cómo se arruinan la vida muchas personas? Creo que va por ahí. Será el costo de la fama,

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2: Y arrancamos con algo de Daniel Agostini, que esta noche se va a estar presentando en La Cautiva. Y sí, la buena noticia es que tenemos dos entraditas para sortear. A ver, empezamos a jugar con las entradas. A ver quién hoy pasa una noche maravillosa y encima con la entrada gratis.

Claro, sí, me había olvidado de algo importante que comunicarles. La entrada, para participar de la entrada, no va a ser gratis. Tenemos que cantar un pedacito de alguna canción de Daniel Agostini. Esas que cantábamos 20 años atrás, o 30, ¿por qué no? A ver, ¿quién se anima a cantar un pedacito de la canción de Daniel Agostini? Se lleva las entradas para La Cautiva esta noche. Yo me acuerdo por ahí La Ventanita del Amor. A ver, ¿quién otro se acuerda de otra canción? Un pedacito nada más, el estribillo.

y medio que la consigna para hoy, en base a lo que estamos sorteando, las entraditas para Daniel Agostini, alguien me dice, a ver, el que me dice que no es un mentiroso, pero vamos a ponerle, no me van a decir que no miraron por la ventana a ver si llegaba el gran amor, tu noviecito, tu algo, como le dicen ahora, estamos en algo. ¿Alguna vez, contanos alguna historia de que hayas mirado por la ventana la llegada de tu amor?

Me acuerdo una anécdota, una historia, o como le quieran llamar. Vieron que las canciones nos retrotraen a momentos vividos. Yo tenía una persiana de esas de plástico que ya no se usan más, que tenían todos agujeritos. Entonces espiaba por ahí a ver si llegaba o no llegaba. Pero claro, había que, digamos, cerrarla para que no se viera la sombra, porque la persiana tenía todas ventanitas chiquititas, todos agujeritos. Entonces si vos chusmeabas por la ventana, pero no cerrabas bien, se veía la sombra de tu cuerpo. ¿Alguien alguna vez hizo lo mismo que yo?

Bueno, en mi época no había cámaras. Acá Carmen me dice, no, yo miro por la cámara. No, no, pero ¿qué cámara? En mi época no había cámaras. Vos tenías que estar mirando o por la esquina, o por el otro lado, o detrás de la ventana. Claro, todo se ha modernizado. Ojalá en mi época hubiese habido cámaras, entonces vos mirabas desde afuera y cuando abrías la puerta veías qué cara ponías, si de afligida, de feliz o de lo que fuese. No, no, era en vivo y en directo. Pispeábamos por la ventana y después abríamos la puerta.

Claro, también puede pasar. Ahora cuando tenés una pareja, tu marido, tu amigo, tu amante, lo que fuese, vos estás con las patitas arriba del sillón, súper relajada. Cuando ves que aparece, te pones a inactividad como que estuvieses haciendo algo. Eso me pasa a mí, eso lo hago seguido. Estoy con las patitas arriba de la mesa, sentada, piolonga. Veo que entra la camioneta del Dani y arranco como que estaba limpiando, haciendo algo, un papel. Eso también lo hacen ustedes, no me digan. Han cambiado las épocas, pero seguimos con la misma picardía.

0: Hola, Moni, ¿cómo andás, Reina? ¿Todo bien? Qué bueno escucharte, hace mucho no te escuchaba. Espero que tus cosas me bien. ¿Sabes qué? Hoy a la Lolo le pedí un enganchadito a lo de la barbacena. Yo no sé si me lo pasó, porque yo no, capaz que cuando me lo pasó yo no estaba. O capaz que justo todo estaba haciendo algo y no llegué a escucharlo. O capaz que se olvidó, la verdad no tengo idea. No le pregunté tampoco, pero tampoco me gusta joder. Bueno, me pasaron el enganchadito de la barbacena cuando pueda. Y ahora estoy más desocupado y puedo poderme escuchar. Gracias, Moni, abrazo grande.
1: Claro que sí, ahora te vamos a pasar algo de barbacena que también se lo debo a Orlando, los chicos de la panadería de Villa Gobernador Gálvez. Ayer me fui y no pasé barbacenas. Hola Martita, Martita Valle, ¿cómo estás? Dice, ¿y cómo está el Dani? Acá no te voy a decir, ¿viste? Me ando, como dicen los dichos, acá me ando bien, recuperándose dentro de todo, en casa, lento Martita, pero pisando fuerte. Y con este sol no hay manera de no estar bien, de no disfrutar este rayito de sol que entra por la ventana. Claro, en otra época abríamos la ventana para que entrara alguien, nuestro Romeo. Ahora no, ahora la tenemos cerrada al vidrio porque si no nos pescamos una gripe bárbara. Pero me vas a decir, Marta, que vos no miraste por la ventana a ver si venía tu amado. Vamos, no fui la única. Por las ventanas esas de plástico que estaban antes, las persianas, mirábamos por la endijita. Claro, ahora hay blackout, cámaras y demás. Bueno, eso es otra generación. En nuestra generación solo estaban los ojos, la ventana y la puerta. Hola Robertito, Robert de Cerodino. Buenas tardes, Moni. ¿Me podés pasar un tema para los compañeros de trabajo que estamos a full hoy? Chau, me pone, y gracias, Roberto de Cerodino. Sí, por supuesto que sí, Robert, decime qué tema querés escuchar. Hoy está lindo para trabajar, ¿eh? Hoy está lindo, un poquito fresco, pero apenas. Comparado con los días atrás que lloviznaba, que había mucha humedad, que si te abrigabas, que te... No, hoy está lindo para trabajar. Aparte es viernes, último día laboral para mucha gente.
2: Me olvidaba, te llamaba. Escúchame, pasame escrito el número, si podés, el de Carita, porque quiero hablar con él hace rato. Que no estuvo ayer, me mandó un, quiero a la noche, sé que está y no sé, pasó el número de teléfono para comunicarse con él, pero lo pasó tan rápido que no lo pude anotar. Vos me lo podías pasar, así lo saludo también. Te mando un abrazo, querida, cuídate mucho. Te quiero. Que la Virgen de San María te proteja y Diosito te bendiga. Te quiero.
1: Gracias, Horacito, gracias por tu mensaje. Sí, ahora te voy a anotar el teléfono de Carita y te lo voy a pasar. Me alegro que estés bien y me gustan los mensajes porque siempre son muy cálidos tus mensajes. Horacio, que tengas un buen viernes. A ver qué dice el Toro, el mejor choripanero de Empalme. Qué rico para comerse un choripán.
3: Hola Moni, buenas tardes. Y acá estamos con el chico Ley, mi hermano, haciendo choripán acá, Brasería El Toro Arrieta.
1: Qué rico.
3: Un besito para todos los vineros y especialmente para vos, Moni.
1: Gracias, Toro, gracias a vos y a tu hermano por estar del otro lado. Poné el parlante a full, que en un ratito te paso algo de eso que te gusta a vos.

Y así estábamos escuchando los de Barbacena, muy solicitado, muy, muy solicitado. Ahora nos vamos rapidito. ¿Para dónde? Mario Pereira, motor y motivo para Robert y los muchachos de Cero Dino.

Hola Fabi, buenas tardes. Fabián de Pérez, buenas tardes. Moni, excelente tarde. Yo en mi casa, de joven, no tenía ventanas. Era una casa de madera, solo puerta al frente. Saludos para Dani. Si podés, pásame un tema de Pastor de los Santos, el tema antiguo del reloj. El reloj de cobre, claro que sí. Fabi, ahora te lo pasamos, pero... A ver, no tenías ventanas, pero tenías el agujerito de la puerta para chusmear.

0: lo que es antiguo reloj de cobre. Para antiguo vos, Fabi. Reloj
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Qué lindo tema ese, no lo había escuchado, te digo la verdad Fabi, que vos me sorprendés, de verdad, pero me sorprendés para bien con los temas que me pedís, muy lindo. Y pobre Pastor de los Santos, que no está atravesando desde hace algunos años lo que es su salud, pobre.

0: Está otra, pero tiene una voz de macho, boludo.
1: Buenas tardes. Soy Cristian del Palme Granero. Me puede pasar un temita de los charros. Estamos acá con mi amigo el Toy, que de River, yo soy de Juve, pero igual, somos compañeros.
2: Parece, Cristian, que te estás sobrevolando un helicóptero arriba del mensaje. Ahora vamos a pasar algo de los charros. Saludos para vos y también para tu amigo. Hoy es el día de la cerveza. Ahí veo en la imagen que la están compartiendo, ¿eh? Ahí tenés. Le hacen alusión al día.

Ay, Lore, vos sabés que si hubiese, si existiera una remota posibilidad, yo también elegiría. La verdad, lo habíamos empezado para un lado y lo terminamos para el otro. Lore dice que, Lore de Arocena dice que siempre espera volver a ver a su abuela por la ventanita. Cuántas cosas uno miraba por la ventana, esperaba ver a su abuela, a su mamá, a su papá, tantas personas. Pero bueno, lamentablemente es la ley de la vida y le pongo un poquito de humor como diciendo, si alguna vez miraste o chusmeaste si venía tu amor, pero cuántos amores hay en la vida que uno mira a ver si regresan, tan siquiera por un minuto.

Hola Anita, buenas tardes. ¿Qué hacemos hoy, Anita, en Villa Loíza? ¿Nos vamos a la plaza a tomar mate, nos vamos a caminar o nos vamos a trabajar? Hoy no es día de amigas, los lunes. Los lunes es día de visitar a tu amiga Nelly.

Fabi nos dice, gracias Moni por tus palabras. Para mí Graciela Morales lo entrevistó a Pastor en la Winner. Vos sabés que cuando yo era chica, te voy a contar algo. En Arocena, de donde soy yo, Pastor de los Santos era siempre contratado para los bailes. Y era Pastor de los Santos. Después, me vine a Rosario y es como que la música de aquel lado es como que se divide. Desde, supongamos, Maciel, para el lado del norte se escucha una música. Y de Maciel para el lado del sur se escucha otra. Más los rosarinos. Se dividen de los santos. Entonces Pastor de los Santos no sonaba tanto acá en Rosario, pero tiene unos temas bárbaros y lo he visto en diferentes oportunidades por las redes, transitando una enfermedad muy fea y su estado de salud muy, muy empeorado y muy pocas personas le han dado una mano. A lo mejor, no sé cómo habrá sido él, se rumoreaba que en su mejor época era bastante soberbio, por ahí también se rumoreaba que no, pero qué sé yo. Cuando uno se enferma es lindo tener una mano amiga que te ayude. Y más en el mundo de los artistas, que lo único que hacen es un poquito el desgaste de su voz para cantar y hacer una colecta para alguien que lo está necesitando.

0: Hola Cari, Cari de Roldán, dice que quiere un temita de Marcelo y los Cristales para recordarlo, pobre muchacho, qué joven, qué ironía la vida. Y por la ventanita ella quisiera volver a ver a su papá, a su viejo. Cuánta nostalgia, cuánto amor hay en las palabras por ahí que uno va recordando. Ahora te voy a pasar un tema de Marcelo y los Cristales.
1: Me siento tal igual como un velero en alto.
2: No, Moni. Bueno, no hace mucho que me levanté. Ahora me voy a trabajar, me voy a llevar el mate, sí, porque está hermosa la tarde y me voy a tomar unos mates a la plaza. Así que bueno,
0: me eso parecía.
2: Por ser viernes, mañana sábado se verá. Y el domingo tenemos la fiesta del pueblo acá en Villa Eloísa, así que tenemos.
0: Del vermú.
2: Al mediodía un vermú. Así que ahí voy a estar presente también. Después te voy a mandar la fotito.
0: Moda nuevamente. Y yo no sé si incluyen o no el fernecito. No sé para qué lado va la fiesta del vermú.

Por lo pronto nos vamos con nuestra amiga Moni Bustos. Ese beso. Ella no mira por el agujerito de la ventana ni de la puerta. Ella mira a los ojos. Ese beso.

0: es Moni. El vermú con picada. Bueno, en la mesa te presentan pizza, palito, más queso, salamín, todo, todo completo. Ahora es que te voy a mandar una fotito que tengo del año pasado. Si no la borré. ¿Y cómo es? Y tomamos el vermú. Hermoso.
1: Pero, ¿cuál es el vermú que toman? Eso es lo que quiero saber.

0: y tomamos el cinzano, te sirven. Y después ponen en la mesa gaseosas también. Eso tomamos.
1: Claro, claro. Ahora sí, el cinzano. Y tendrían que poner el gancia también. Eso eran los vermú tradicionales cuando yo era chica. Y qué rico con un poquito de soda, ¿no?
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1: Hola Albertito, ¿cómo está Miami? El gusto es mío de que nos mandes un mensajito y que estés ahí conectado.
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3: Moni, abrazo grande para el Dani, les mando todo lo mejor. Y ¿sabés qué le puede hacer bien en este momento, como está el solcito? Sentalo afuera a comer mandarinas bajo el sol, pero la clave, que las mandarinas sean choreadas, porque si no son compradas, no tiene sentido. Si son choreadas, le va a hacer mejor. Abrazo.
1: Abrazo de verdad. Sí, vos sabés que sí, está tomando sol. La verdad que el sol está maravilloso hoy. Pero ¿a dónde vamos a ir a sacar mandarinas? Eso lo hacíamos cuando éramos chicos. Hoy por hoy, ¿dónde sacamos mandarinas? Sí, tienen otro gusto. Ese tema ya lo hemos tocado en la tarde de Winner y la verdad, tienen un sabor diferente.
2: Cobarde, cobarde, cobarde. Si ahora te mandé, fue por cobarde.
4: La anécdota era mirar por la ventana cuando mi abuela estaba por llegar a casa, que ya era la hora que volvía del laburo. Esa era mi mayor anécdota, verla llegar. 6:17, Walter, gracias.
1: La verdad que sí, no solo hemos mirado por la ventana o por la puerta algún amor a ver si llegaba o no, también muchos de nosotros mirábamos a ver si venía la abuela, el abuelo, el papá, la mamá, el hermano, algún pariente, alguna tía que era bastante pesada, pero a la vez era cariñosa. ¿Cuántas cosas, Walter? ¿Cuántas cosas, chicos, que en realidad... Es lo que digo yo siempre, la música nos retrotrae a imaginar y a recordar momentos mágicos en nuestra vida.

0: y me puse positivo.
1: Indiscutiblemente, cuando escuchamos uno o quizás otro tema, nos identifica y nos hace poner un poco tristes.
0: Se pasa de la raya.

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No, no me fui. Puse un ratito la tanda nada más porque había que vender. Y vieron que cuando uno está en casa hace de todo un poco. Esa es la realidad.

0: Y yo estoy acá.
1: ¿Cuánta verdad? Es verdad, Fabi. Ya estoy media mareada con los mensajes. Fabi de Pérez, es verdad. Los verdaderos amigos se ven en las malas y obviamente en las enfermedades. Es todo un tema. Es como que todos tenemos que atravesar ese traspiés para saber a quiénes tenemos verdaderamente al lado. Bueno, si está el tema de Marcelo y los cristales, mamá, es un tema muy lindo. Voy a buscarlo. Y sí, eso era en alusión a lo de Pastor de los Santos. Quiero, porque por ahí dicen, pero ¿qué está hablando? No. Yo tengo todavía el hilo de la conversación. A ver qué nos dice Cristian con su helicóptero.
2: Hola, Moli. Acá estamos con el amigo Toy, escuchándote. Aquí doy, tomando cervecita. Un besito. Un temita de los Chats. O de los Palmeras.
1: Claro que sí, me habías pedido los Charros y me hice la loca, ¿eh? Ahí vamos a buscar los Charros y te lo pasamos antes de que me lo vuelvas a reclamar.

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0: Es verdad, las mujeres también nos equivocamos.
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0: Y cuánto que nos equivocamos, ¿eh? Cuánto. ¡Hola, Vero! Buenas tardes, Vero. Buenas tardes, amor. Bueno, si hablamos de mandarinas o naranjas, acá está el cordobés. ¿De dónde te la sacaste?
2: Hola, Moni. ¿Cómo anda? Buenas tardes. Hay una buena idea para ir a buscar mandarinas. Para pedir la presta. Pero bueno, no voy a decir porque si no van a desaparecer todo.
0: Ah, no, no vale, cordobés, no vale. Vos tenés que compartir el lugar. Mandá la ubicación a la radio y ahí la vamos pasando. Claro, después, ¿sabés qué? Tratemos de que caiga siempre en la misma seccional. Entonces, de última, nos ponemos a tomar unos mates entre todos. No importa.

0: sabes cuál.
1: Albertito, yo te entiendo igual. Viste que por ahí el diccionario, uno quiere colocar una cosa y termina colocando otra. El tema es cuando la palabra se erra demasiado y ahí vos decís, ¡uy, la pucha! ¿Qué mandé? Espero que entiendan que fue una equivocación nada más. Hola, hola, buenas tardes, Carcarañá Alberto, Alberto Beltramo, ¿cómo estás? ¿Cuánto hace que no mandas un mensajito vos, Creo que a partir de la semana que viene voy a empezar a tomar asistencia, porque la semana que viene se viene la batalla de premios de Rosario Hogar. 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Había batidora, pava eléctrica. Mejor voy a ir al WhatsApp. Miro los premios y les cuento.

0: Ahí va, un caloventor que tiene un diseño maravilloso, color blanco. Para estos fríos dicen que este mes viene terrible, así que nos viene bárbaro. El que se lo gane, para colocarlo en la habitación, para colocarlo en el baño cuando se bañan. 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Y le digo más, la marca Atma, ahí tenés, una batidora de mano. ¿Quién no hace tortas? Mirá, Anita, si te lo ganás, acá están tus toallas todavía esperando. 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Nah, ¿qué más pueden pedir? 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Así que a partir de la semana que viene empezamos a tomar asistencia. Les digo más, esto estaba programado para este mes que pasó. Nada más que bueno, por cuestiones que todos ya conocemos, no pudimos hacer los sorteos. Pero los hacemos ahora, ¿eh? Antes de que termine agosto, vamos a arrancar primero con el caloventor, que es lo que más necesitamos para estos fríos.
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2: Moni, ¿te pego otro mangazo de tema?
0: Sí.
2: Puede ser, si hace tiempo, temita de Cachumba, que se llama Enamorado de ti. Para, se lo dedico para el amor de mi vida. Así que bueno, si lo tenés, buenísimo. Si no, cualquiera de Cachumba.
0: No, a ver, pará.
2: Tony, te pego otro mangazo de tema. Si puede ser, si hace tiempo. Temita de Cachumba, que se llama Enamorado de ti.
0: Enamorado de ti, bueno, ahora lo buscamos. ¿Sabes por qué lo volví a pasar? Porque te digo la verdad, escuché Cachumba, pero no escuché el tema. Enamorado de ti, ahí está, para el amor de la vida de él, qué lindo. A mí me encanta Pimpinela, espera que termine el tema y vamos con Cachumba.

Dale, dale, ahora vamos a pasar también algo de Leo Mattioli. Es verdad, hoy 15 años de su partida. Le hicimos, esto me lo está pasando Cari de Roldán. Cari se ve que está haciendo todos los homenajes a los que ya no están. Por un lado Marcelo y los Cristales, por el otro lado Leo Mattioli. Es verdad, Cari, ahora vamos a pasar algo. Qué música que nos han dejado.

0: vamos a buscar, Diego. A ver qué nos dice Guille.
1: Hola, muy buenas tardes, ¿cómo andás? Pásame el tema, los del bohío.
0: Los del bohío.
1: Gracias.
0: Es verdad.
1: Cualquier tema lindo. Qué lindo radio, Guillermo Timbúes.
0: Hola, Guille, ¿cómo estás? Ahí en Timbúes por la 106.1. Claro que sí, ahora te voy a pasar también los del bohío. Pasa que yo no me anoto las cosas. Y como no me las anoto, claro, no tengo tanta memoria. El alemán por ahí no me acompaña. Pero bueno, vamos a empezar. Ahora vamos con Cachumba. Luego seguimos con Pastor de los Santos, la canción a la mamá. Y tenía, ¿qué más por ahí pedido? Leo Mattioli.
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1: Y ahí vamos cumpliendo con todos. Ahora bajamos un poquito al tema de Pastor de los Santos, dedicado a su mamá. Para Cristian, para Fabián, esperen un poquito, que no me acuerdo tanto. Vamos para Diego de Casilda y para Fabi de Pérez.
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Bueno, ahí va Pastor de los Santos, Pastor de los Santos para Fabi de Pérez. Y también para... Esperen. Para Diego de Casilda, pero no me quiero salir de acá. Seguimos con la madre. Claro, esta canción es para el Toro, el mejor choripanero de Empalme, que está prendido ahí con su hermano, con el parlante en la vereda. Mira, Toro, te digo, mañana me voy a dar una vueltita por ahí.

Y si seguimos con la cumbia santafesina, no podemos dejar de pasar, por supuesto, los del Bohío para Guille, nuestro amigo ahí en Timbúes. ¿Dónde está Zulmita? Yo quiero saber dónde está Zulmita.

Ahí están sonando los del Bohío para nuestro amigo Guille. Y ya que estamos haciendo un recorrido, ¿dónde está Mirta? Porque Zulmita no apareció. Mirta tampoco. ¿Dónde están Mirta de Correa?

Y si seguimos recorriendo, ¿dónde está? ¿Dónde estás? Pluma querido, ¿dónde estás? Hace bastante que no me mandás un mensajito, Pluma, sé que estás del otro lado. Esta canción es para vos y también para Cari de Roldán.

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1: Y claro, si hacemos homenaje al León santafesino, no podemos dejar de escuchar y de pasar esta canción. ¿Quién no la cantó? Es una canción muy, muy linda para las mujeres.

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Esta canción va para Plaga y también para nuestro amigo Tino, en la bicicletería, en el corazón, sí, en el corazón de Barrio Industrial.

0: Muchas gracias a todos, Ulises y toda la banda.
1: Un hijo, muchas gracias, mamá. Un placer, ¿eh?
0: Siempre disfrutando, gracias, representando el cuarteto ustedes, ¿eh?
1: Gracias, amigo.
0: Gracias.
1: ¡Fuerte ese aplauso!

0: Hola Moni, buenas tardes, me alegro de escucharte y se te escucha la voz muy bien. Bueno, yo hace un ratito que me levanto, estoy por tomar la leche con mi nieta y después me voy a poner a hacer el proyecto para ir al baile esta noche, si Dios quiere. Bueno Moni, participo con el 122 y mi hija Jacquelina con el 365. Te mando un besito y seguí así, la radio está muy buena. Chao.
1: Ay, me alegro mucho que te estés preparando para salir esta noche. Por acá, Albertito Beltramo, de Carcarañá. Hola, Moni. Estoy vago para escribir, es cierto, pero los escucho siempre. Esta noche tengo invitación de mi amigo Carita. Allí estaremos con el Masterchef Martín. ¿Puede ser algo de los del bohío? Gracias. Buenas vibras a Dani. Hola. Gracias, Alberto. Gracias de verdad. Pasamos los del bohío, pero lo vamos a volver a pasar.
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1: Hola, Pablito. Amor.
3: Qué linda música que está poniendo, Moni, por Dios.
1: Ay, me gusta, que te guste.
3: Escuchando la Winnet, por supuesto, como corresponde. Dale, Moni. Dame el presente, porque hoy esta mañana no mandé ni un audio a Lolo y no me di el presente a la Winnet. Esa...
1: Estás medio vago, Pablito, porque vos también hace bastante que no me mandas un mensajito, pero no importa, sabemos que están del otro lado y con eso nos alcanza. Claro que tenés el presente hoy todos los días y por supuesto me alegra que te guste la música que seleccionamos para ustedes. Les cuento que la música es toda seleccionada por Dani, yo no tengo la menor idea. Dani se sienta y selecciona todo en la radio. Es el alma de la radio, es como que hay una simbiosis. Dani Winner, Winner Dani Winner, no hay otro.
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4: huella. ¡Winner! ¡Hola, amiguita! ¡Boni Acuña! ¡Pum para arriba! ¡Estoy! No, está bien, no preguntaba por mí, pero bueno. Acá estoy, siempre escuchando la Winner. Vamos, arriba, la Winner 101.1 del dial. Qué lindo viernes, vamos Moni, pum para arriba.
1: Pero ¿cómo no voy a preguntar por vos, Aníbal? No me diste tiempo, te cuento. Puse un par de musiquita, de temas y estuve ahí. Después me fui a hacer un par de cositas, volví, tocaba, volvía. Pero vos sos una parte fundamental de la radio. ¡Altro, qué alma madre! ¡No! Es como que también estás pegado. Sos el reflejo, sos ahí también una simbiosis con el Dani. El hombre que alegra las mañanas, las tardes, los bocinazos. Y el que le pone la mejor onda por más que sea un día nublado.
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1: Por acá Cari nos cuenta que ama la canción, claro, a los 40 de Leo Mattioli. Ama tanto a Leo Mattioli como a Uriel Lozano. ¿Ah? Cari, te digo que sos una de las tantas millones que siguen a Uriel Lozano, que en su momento siguieron, obviamente, a Leo Mattioli.

0: Hola Patito, buenas tardes, te contesto. ¿Qué pasó con el grupo de WhatsApp? Pasa que hay mucha gente que estaba dentro del grupo y no le gustaba que hablen tanto. Entonces tomamos la decisión de solo mandar información. Algo así, creo que es algo así lo que hicieron esta mañana.
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0: Pero nadie está bloqueado de ningún lado. No.

0: Money. Saludo al Dani. No te olvidé la música del toro, por fin.
1: Pero toro querido, te la pasé en la selección de música que hice. Te pasé tu tema, el retrato de mamá. Pero claro, el mensaje fue de antes, yo entiendo. Pasa que yo voy, vengo. Y la verdad, me voy atrasando, pero me puse al día con todos los temas que me habían pedido.

Le cuento que después de este enganchadito hermoso, hermoso cuartetero para bailar, para ya ir tomando un poquito de movimiento para esta noche, vamos a seguir con la canción de Patito, la Mona Jiménez y Uriel Lozano. Por supuesto, Me Enamoré de Mi Amante sigue después para Pimpollo. Cuéntale, claro, cuéntale de Uriel Lozano. Y seguimos con la canción nueva de Moni Bustos. Les cuento que tenemos la canción al frente a frente nueva de Moni Bustos, pero no sé dónde está. Así que seguimos con

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Hoy, Daniel Agostini para hacerte bailar, recordar la ventanita del amor. Se... ¡Apa! Hasta ahí nomás porque desentono. Vamos, Patito, me vas a decir que no mirabas por la ventana a ver quién venía. Vamos, vamos. Ese ojo vigilador, vieron que todos dicen en realidad que tenemos un tercer ojo. Ese tercer ojo miraba a lo largo a ver quién era que llegaba a tu puerta.

0: Dale, dale, Moni, gracias.
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2: Les cuento que la semana que viene se viene una batería de regalos de Rosario Hogar. 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Vamos a estar sorteando. Primero arrancamos con un caloventor para este frío que está haciendo. Una batidora de mano, una pava eléctrica con corte, un exprimidor, una planchita de pelo. Mira, Angelita, si te ganas la planchita del pelo. Justo para ponerte linda para los viernes y los sábados que salís a bailar. Bueno, seguimos con algo más de música y volvemos. Ah, no, pará, voy a pasar a este señor que por ahí me engaña. Le cuento que para participar de los regalos me van a tener que dar el presente todos los días. Y tal vez sorteemos todo la semana que viene. Vamos a ir viendo, ya los tenemos acá.
3: Hola Moni, ¿cómo estás? Recién llego de trabajar. Pasame algo del Olirio para ver.
2: Claro que sí, Mingo, te vamos a pasar algo de los lirios, pero mira, Lirio, estoy loca. Mingo, pero te vas a hacer millonario. ¿Cómo te vas a hacer? ¿Cuánto tiempo trabajas? Eso me gustaría saber, ¿cuánto tiempo trabajas? Porque es una cosa que vivís trabajando, trabajas. ¿Cuántas horas por día? No, vamos con los lirios. A ver, para Vero, dedicado de nuestro amigo Mingo. Y seguimos con la otra selección de música. Todo pensado para ustedes. Viene Uriel Lozano prontito.

0: santafesino. Hay mucha gente de Santa Fe que lo deben conocer, más Valerio que Lynch. Y bueno, va a cantar una canción conmigo. Se llama Uriel Lozano.
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0: claro que sí. En mi defensa diré. Llegó gente de visita y bueno, tuvimos que atenderla.
1: Pero no se trataba de volver a verte.
0: Por acá Juancito de Barrio Agote. Muy lindo programa, Moni. Si hay premios, 432. Participa con el 432. La semana que viene hacemos la maratón de premios de Rosario Garga. Muy buen fin de semana para vos, para Dani, para toda la familia Guinera. A ver, por acá, ¿qué nos dicen? Justo para vos, Adri. Está sonando Ulises, dedicado absolutamente para vos. Escúchalo.

0: el ganador de las entradas para ver a Daniel Agostini hoy en La Cautiva.
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0: Walter es el ganador de las entradas.

0: de la Winner. La anécdota era mirar por la ventana cuando mi abuela estaba por llegar a casa, que ya era la hora que volvía del laburo. Esa era mi mayor anécdota, verla llegar. 3:17, Walter, gracias.
1: Si tú me pides una noche, yo... 3:17 para el ganador de las entradas para ver a Daniel Agostini esta noche en La Cautiva. Así que Walter con el 3:17 es el ganador. Y su anécdota era mirar por la ventana, ver llegar a su abuela.

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2: Y ahora sí, antes que me vaya, Ulises Bueno y Elegante para Adrianita.

Nos vamos. Mañana veremos si nos conectamos un ratito en la mañana. Mientras tanto, que tengan un muy buen fin de semana.

volvemos a repetir el ganador de las entradas para ver a Daniel Agostini esta noche en La Cautiva, la esquina tradicional de Rosario con más de 45 años haciendo bailar a todo Rosario y la región. Walter con el 317. Mientras tanto, nos vamos. Nos reencontramos mañana, si es que se puede, sino que tengan un excelente fin de semana. Y nos reencontramos el lunes. Besotes, quédense enganchaditos con Carita, con su mega show desde Correa. Buen fin de semana. El que ya llegó a casa, quédense adentro que hace frío. Y el que no, pronto regreso. Buenas tardes. Chau, chau. Hasta mañana.

0: Muchas gracias a todos, Ulises y toda la banda.
1: Amigo, muchas gracias, mamá. Un placer, ¿eh?
0: Siempre disfrutando, gracias, representando el cuarteto, ustedes, ¿eh?
1: Gracias, amigo.
0: Gracias.
1: ¡Fuertes aplausos!

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